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2: En los 90, las infidelidades tenían esta canción. Lo presentías, te lo decían tus amigos, y un día con tus propios ojos viste que lo que pasaba entre ellos no era casualidad. Esta es la historia de Rubén Meno Fernández, cantante de Los Rancheros, que cuando estaba en sexto grado se enamoró de Victoria, una chica un año mayor que él, que iba a séptimo, y un día la vio de la mano con otro chico y nació esta historia de amor. Vas a decir, son chicos, y yo te voy a decir que las piñas del amor, cuando llegan, le rompen el corazón a cualquiera. 1993, Los Rancheros. Al final no era casualidad.

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1: Sos muy linda. Sos igual que un ángel, sos perfecta. Sos jodidamente especial. Pero yo soy un monstruo. Esta es la historia de Tomás Eduardo York, que a los 19 años en la universidad se enamoró de una chica que lo ignoró por completo y le escribió esto: quiero tener un cuerpo perfecto. Ojalá yo fuera tan especial como vos, pero soy así. Desagradable, repugnante, creep. ¿Qué carajo hago en este mundo? Las radios de la época no la pasaron porque la sintieron muy depre, pero nosotros nos enamoramos y le hicimos un himno noventero. Gruñe la guitarra de Radiohead. ¿Te sentiste así? ¿Alguna vez te sentiste menos? ¿Alguna vez?

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2: Cuando las pequeñas cosas hermosas de tu vida corran riesgo, se puede llorar, sí, mucho y fuerte. Pero cuando llegue el momento de pelear para que no se vayan, para que nada se modifique, mordete los labios, secate las lágrimas, sé positivo y grita fuerte.
1: These beautiful things that I've got, please stay.
2: Esto escribió, esto le pasó a Benson Boone. A esto le canta este pibe de los nuevos tiempos. Un día me puse grande, dijo, y sentí por primera vez el miedo a perder las cosas hermosas que Dios me dio. Mi novia, mi familia, las personas que amo. Y en vez de llorar, este pibe se mandó esta canción para gritarle con mucha fuerza a Dios. ¡Ey! No te lleves las cosas hermosas que tengo. Cuando te toque pelear, como a mí ahora, ponela fuerte y dale con todo. Esta es la historia de Benson Boone. Beautiful Things.

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1: Si andas triste y en soledad, esta canción es para vos. El joven se tomó el amor sin compromiso, todo era diversión, pero de grande se quedó completamente solo. A esta canción la bailaron tus tatarabuelos. Es de 1901. La historia es así. Eric Carmen, en 1975, usó el concierto para piano número 2 del ruso Sergei Rachmaninov y arriba le cantó la triste historia de un viejo amigo que lloraba todas las noches porque de grande su vida era soledad. A los 74 años nos dejó Eric Carmen y lo despedimos con este aplauso. Gracias, Eric. Nos dejaste

Pero nada puede detenernos ahora. Sí, esa letra le quedaba perfecta a la película donde un hombre se enamoraba de un maniquí. Una historia que parecía imposible y después se hacía realidad. 1987, Starship. Si te enamoraste,

0: mi grupo favorito, dejó la música. Noticia triste para el rock. Aerosmith en sus redes sociales informa que Steven Tyler no ha podido recuperarse de la lesión de su garganta y se retiran de la música.
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Fue en 1970 cuando una chispa de inspiración se convirtió en Aerosmith y estuvo encendida durante más de 50 años. Es un honor para nosotros que nuestra música haya formado parte de tu vida. Como sabes, la voz de Steven es un instrumento como ningún otro y lamentablemente no ha podido recuperarse de su lesión. Por eso tomamos una decisión desgarradora y difícil como banda de hermanos. Retirarnos. Pongan nuestra música a todo volumen, ahora y siempre. Y sigan soñando.

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1: No te estoy invitando a que te cases, pero si te casaras, ¿con qué canción entrarías? Estas son las cuatro canciones más pedidas y solicitadas en el planeta para entrar a bodas. Escucha. Cristina Perri, Mil años. Me encanta. Te amaré mil años y mil más. No tengas miedo. Cuenta conmigo. Stand by me. Benny King. Lo dice todo. Cuenta conmigo siempre. 3. Ed Sheeran, pensando en voz alta, te voy a amar a los 70, como cuando teníamos 23. Declaración de amor re linda. Y la número 4 es justamente Shania Twain, You're Still the One, sos el único, para siempre. ¿Con cuál te quedas? Yo voto... 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
2: Pero sobreviviré.
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2: Pensás que es de amor, ¿no? Que está sufriendo por soledad, porque se fue, porque la engañó. No. Sobreviviré de Gloria Gaynor habla de un despido laboral. Ella se quedó sin trabajo. La echaron de ese lugar donde amaba ir y ahora sin plata y sin trabajo. Le dice a su jefe, voy a sobrevivir. ¿Crees que sufro? ¿Crees que no puedo sonreír? Ya tengo otro lugar donde me quieren. La canción la escribió Dino Fekaris cuando lo despidieron de la discográfica donde trabajaba. Se la pasó a Gloria Gaynor, que venía de romper un matrimonio horrible de 26 años. Y salió esta obra de arte, que puede ser tu banda de sonido cuando necesites fuerza, poder, resiliencia para salir de alguna situación complicada y difícil. 1978, Gloria Gaynor, I Will Survive.

usaste esta canción para entrar a alguna fiesta, prepárate para la sorpresa. Ni paz, ni ángeles, ni monjes, ni la iglesia. Esta canción de los 90 es la más provocativa, lujuriosa, erótica y seductora de la historia. Es un tributo al Marqués de Sade. Te cuento quién era. Allá por el 1700, este tipo que se llamaba Donato Alfonso creaba, practicaba y escribía sobre el sadismo, que es el sufrimiento y la tortura como placer. En el mejor momento de la canción aparece esta chica susurrando y dice: Marqués de Sade, dime, Sade, dame. Placer sin amor está bien. Sangre y sufrimiento en el placer está bien. ¿Sos bueno o sos malo? Parecía religiosa, pero era para tanga y látigo. Sadness, 1990.

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0: día en París de este jueves 8 de octubre. Bienvenidas y bienvenidos a un nuevo informativo de Radio Francia Internacional. En los controles, Didier Bleu, edición Paula Estañol, titulares.
1: Jessica Brumec.
0: Los estudiantes del Liceo Franceses vuelven a movilizarse este jueves con más de 300 escuelas perturbadas y más de 200 cerradas, mientras el gobierno propone un diálogo y medidas, pero recién para finales de mes. Respuesta a largo plazo que ha decepcionado a los alumnos. Tristeza en España por la muerte de Mari Carmen Abascal. La madrileña que ha encendido un estallido social tras ser desahuciada a sus 87 años y se ha vuelto bandera del reclamo por la crisis de la vivienda en el país. El fenómeno del Niño no da respiro y la ONU estima que alcanzará su punto máximo este diciembre, haciendo montar aún más los termómetros en gran parte del planeta, con efectos agravados por el cambio climático. Hasta aquí los titulares del noticiero de Radio Francia Internacional, que encuentran también en rfimundo.com. Comenzamos aquí en Francia. Los estudiantes de secundaria vuelven a las calles este jueves para lo que llaman el acto 4 de un movimiento que surgió hace casi 3 semanas para exigir mejoras en las condiciones educativas y cuenta con el apoyo ya de sindicatos y universitarios, y el movimiento está sacudiendo a la política francesa a 6 meses solo de las presidenciales. El primer ministro francés, Sébastien Lecornu, llamó a calmar las aguas y abrir el diálogo a largo plazo, pero los alumnos reaccionaron con decepción pidiendo medidas urgentes. Más de 300 liceos se encuentran perturbados este jueves y 2 centenares bloqueados. Ana María Ospina.
2: Aunque en el discurso el primer ministro abordó varios temas, su mensaje se centró en la juventud.
3: Lo que ocurre en los liceos nos afecta a todos. Tenemos el deber de escucharlos.
2: Ningún anuncio concreto sobre el reemplazo de los profesores ni sobre reducir el número de alumnos en las aulas, la mejora de las instalaciones o sobre la compleja plataforma de acceso a la universidad. Por eso las jóvenes Celeste y Marta quedaron desilusionadas.
4: Sinceramente, no me siento escuchada. Esto no responde en absoluto a nuestras reivindicaciones.
5: De hecho, no nos ha puesto nada sobre la mesa, no nos ha propuesto nada. Solo nos va a explicar un poco más lo que va a pasar. Pero nosotros queremos un cambio, no queremos explicaciones.
2: Sébastien Lecornu quiere mediar un cambio de tono tras varios días de firmeza ante los bloqueos y la violencia, pero eso no significa que vaya a desautorizar a las fuerzas del orden.
3: Las fuerzas del orden no tienen instrucciones de enfrentarse a los alumnos de secundaria. Su misión es proteger los bienes, pero sobre todo a las personas, hacer cumplir la ley y garantizar el acceso a los centros educativos.
2: Lecornu dijo que las primeras medidas se anunciarán a finales de octubre, al mismo tiempo que defendió el presupuesto de educación al alza, 1.000 millones de euros más para 2027. El objetivo del primer ministro es evitar que la movilización de los estudiantes de secundaria se sume a otros motivos de descontento en Francia, como los precios de los combustibles o la pérdida de poder adquisitivo.
0: Gracias, Ana María. De Francia nos vamos a la vecina España, donde la Plaza del Sol no solo sigue repleta de carpas, sino que también se ha convertido en una especie de santuario en las últimas horas, tras que se diera a conocer el fallecimiento de Mari Carmen Abascal, la anciana que había sido desahuciada hace unas semanas y se volvió el rostro del clamor social por la crisis de la vivienda en el país. Mari Carmen murió horas antes de firmar su contrato de alquiler para recuperar su casa. Nos vamos a Puerta del Sol, en Madrid, donde conectamos en directo con nuestro corresponsal Juan Cascón. Juan, ¿qué ves allí? Te escuchamos.
6: Hola, Jessica. Pues sí, como decías, la Acampada de Sol es una especie de santuario y la gente aquí está de luto.
7: Yo me enteré cuando llegué aquí, o sea, con mucha tristeza a todo el mundo, la verdad, muy desesperante, mucha rabia y no sé, yo por lo menos no me lo esperaba, pensábamos que ya cuando había conseguido volver a su casa, tal, que habíamos conseguido eso, iba a salir, pero pues nada, solo significa que tendremos que seguir luchando, que tendremos que seguir por ella y por las muchísimas de personas que están en su situación.
6: Fueron 8 años, sus últimos 8 años de vida, los que Mari Carmen tuvo que luchar contra el fondo buitre que compró su casa y que acabó echándola a la calle hace 2 semanas. 2 semanas que ha pasado en un hospital de Madrid con un cuadro de ansiedad y agotamiento agravado por el desahucio. La imagen de una anciana de 87 años saliendo en camilla de la que fue su casa durante más de 70 años encendió la mecha de las protestas por la vivienda, la Acampada en Sol, el adelanto electoral y la convocatoria de una huelga general. Una histórica serie de acontecimientos que han convertido a Mari Carmen no solo en un símbolo de las movilizaciones por la vivienda, sino también en una mártir de un sistema demoledor.
7: Yo me enteré cuando llegué aquí, o sea, con mucha tristeza, todo el mundo, la verdad, muy desesperante, mucha rabia, y no sé, yo por lo menos no me lo esperaba. Pensábamos que ya cuando había conseguido volver a su casa, tal, que habíamos conseguido eso, iba a salir, pero... Pues nada, solo significa que tendremos que seguir luchando, que tendremos que seguir por ella y por los muchísimas de personas que están en su situación.
6: Y como decía, pues aquí se respira un ambiente de tristeza y solemnidad en la acampada, donde se han dispuesto varios altares con velas, con imágenes y mensajes en honor a Mari Carmen, y desde el sindicato de inquilinas llaman a la huelga general convocada el 11 de noviembre para que no vuelvan a producirse ningún caso como el suyo.
0: Gracias, Juan Cascón, en directo desde la Plaza del Sol en Madrid. Pasamos al plano internacional. El precio del petróleo se vuelve a disparar por las incertidumbres en Medio Oriente. El barril de Brent, de referencia mundial, subió un 3% este jueves. Mientras tanto, la tensión continúa en alza en la región. Los hutíes de Yemen volvieron a adjudicarse otro ataque contra el aeropuerto de Riad, la capital de Arabia Saudita, que es aliado de las fuerzas gubernamentales yemeníes, y Arabia Saudita, país que acordó junto a Turquía y Pakistán poner en práctica de inmediato el acuerdo de defensa mutua que los tres firmaron en agosto en la Meca. Hablamos de Latinoamérica. Uruguay cambia su enfoque sobre los médicos enviados por Cuba. Ante las acusaciones a La Habana de utilizarlos como herramienta diplomática y explotarlos para lograr ingresos reteniendo incluso sus salarios, Montevideo cambió esta semana el convenio bilateral para pagarles directamente a estos profesionales, en este caso 20 oftalmólogos, sin que el dinero pase por las manos de las autoridades cubanas. En RFI hablamos con una diputada uruguaya originaria de Cuba que llegó al país hace más de una década justamente formando parte de una de estas brigadas, Manu Terradillos.
8: Yo fui una de las víctimas de este tipo de convenios. Yo me vine en mis inicios a trabajar al Uruguay formando parte de la Brigada Médica Cubana.
9: Quien habla es Lady Aguilera, nacida en Cuba y actualmente diputada en Uruguay, a donde llegó como parte de las llamadas brigadas médicas que La Habana envía al extranjero. El gobierno uruguayo ha modificado el convenio con Cuba para pagar directamente a estos profesionales llegados de la isla caribeña, a la que se acusa de utilizarlos como arma diplomática y para quedarse con sus salarios y los ingresos que generan. De hecho, se estima que el gobierno comunista ingresó el año pasado gracias a ellos 7.000 millones de dólares en divisas. Lady Aguilera, ingeniera especializada en electromedicina, llegó a Uruguay hace 16 años. Entrevistada por Carlos Pizarro, recuerda las penurias durante su etapa en la Brigada Médica.
8: Las grandes dificultades que vivimos nosotros es la retención de los documentos a los profesionales que van a cumplir estas misiones. Nosotros no tenemos ni derechos laborales ni derechos sindicales. Nos retienen de acuerdo a investigaciones, porque realmente yo nunca supe cuánto pagaba Uruguay por nosotros, casi todo lo que cobramos. Cada una de estas misiones incluso viene con un personal que se encargan de seguir todos y cada uno de los pasos de quienes están trabajando y eso reportarlo hacia Cuba.
9: El gobierno de Estados Unidos considera esta práctica como tráfico de seres humanos y presionó a países como Guatemala, Honduras, Jamaica y Guyana para que rechazasen estos ofrecimientos de Cuba. Lady Aguilera, que fue expulsada de la brigada al año y medio en Uruguay y al ser considerada peligrosa para el régimen cubano, no niega la influencia de Washington en esta decisión y pide al gobierno uruguayo que garantice los derechos de los profesionales cubanos en su país.
8: El gobierno actual del Uruguay está respondiendo ante las presiones de los Estados Unidos y no ante una situación que lleva casi 20 años, porque desde 2007 está la Brigada Médica Cubana acá, desde noviembre de 2007. Una de las declaraciones que ha salido a decir el canciller Mario Lubetkin ha sido de que van a regularizar esta situación, pero que ellos no se hacen responsables si Cuba les quiere sacar una parte de ese dinero a los médicos cubanos. Entonces me parece que tiene que haber una línea que garantice la fiscalización efectiva por parte del Uruguay de que estas personas estén trabajando, de que se respeten sus derechos laborales, sindicales y de que no haya represalias por parte del gobierno cubano para estas personas.
9: Era Lady Aguilera, diputada uruguaya y antigua integrante de las brigadas médicas cubanas en el extranjero.
0: Gracias, Manu. Y el continente, principalmente Centroamérica, sigue en vilo por la presencia del Niño, fenómeno meteorológico que este año podría traer sequías aún más intensas, diluvios prolongados, y su punto máximo lo alcanzaría este diciembre. Así lo dijo la ONU este jueves y alertó también que las poblaciones podrían sufrir desastres aún más severos, pues el planeta continúa en ebullición por el cambio climático. Radiografía de este informe con Ubaldo Bravo.
10: El fenómeno del Niño seguirá alterando las temperaturas en gran parte del mundo y su punto más intenso será en diciembre. Así lo informó este jueves en su boletín mensual la Organización Meteorológica Mundial, un organismo de la ONU, destacando que es probable que el planeta se caliente aún más este año, sobrepasando con 3,7 la temperatura media. 13 centros meteorológicos de diferentes partes del mundo llegaron a la conclusión de que el Niño se está intensificando tras analizar las variaciones de temperaturas en el Pacífico. Ese océano se está calentando como nunca antes y las temperaturas podrían alcanzar valores históricos en octubre, noviembre y diciembre. Todo el mundo entonces se verá afectado por ese calentamiento del mar, según los científicos, y alertaron de probables sequías e inundaciones muy intensas en diferentes países, como ya sucede en El Salvador. El Congreso declaró este miércoles estado de emergencia por 6 meses debido a la sequía que azota el país desde agosto, poniendo en peligro la seguridad alimentaria de este país de 6,3 millones de habitantes.
0: Y una noticia ahora del mundo de la cultura. Ha dejado este mundo Piero, una de las voces más queridas de la música latinoamericana. El cantautor de origen italiano y nacionalizado argentino y colombiano falleció este jueves a los 81 años de edad en un hospital de Buenos Aires por complicaciones de su salud. Retrato de este ícono popular con Natalia Olivares.
11: Nacido en Italia en 1945, Piero Antonio Franco de Benedictis vivió gran parte de su vida en Argentina, donde se convirtió en una de las voces más reconocidas de la canción de protesta y la trova latinoamericana. Compositor de Mi Viejo, vivió una trayectoria de más de medio siglo de canciones de amor, protesta y contenido social.
12: Es un buen tipo, mi viejo, que anda solo y esperando.
11: El emblemático tema Mi Viejo de 1969 se convirtió en un clásico intergeneracional que fue grabado en más de 500 versiones. Su repertorio, con más de 25 discos, incluye otros éxitos como Para el Pueblo, Lo que es del Pueblo, Juan Boliche y Llegando Llegaste. Marcaron la época previa a su exilio en España en 1976, cuando comenzaba la última y más sangrienta dictadura argentina. En 2007 ingresó al Salón de la Fama del Latin Grammy con Mi Viejo y en 2016 obtuvo el premio a la excelencia musical por su trayectoria artística.
0: Gracias, Natalia, y con la voz de Piero nos despedimos de este noticiero de RFI.

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0: Saludos cordiales, bienvenidos a Noticias 99, primera emisión, jueves 8 de octubre del 2026. Soy Gabriel Ortega Farías y desde este momento les acompañaré con la información más relevante en el acontecer local, nacional e internacional. 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Además, queremos invitarlo a formar parte de Noticias 99 como nuestro reportero ciudadano. 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Nuestro compromiso es dar voz a la ciudadanía y exponer esos temas a través de este espacio informativo. Gracias Santo Domingo, El Carmen, Quirindela, Concordia y Puerto Quito por estar conectados e informados con La 99, la que te mueve.
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0: Se comparte el pronóstico del índice máximo de radiación ultravioleta previsto para este día jueves 8 de octubre del 2026. Estamos en una escala 7, es un rango alto, así que a tomar las debidas precauciones. Recuerde evitar la exposición prolongada al sol entre las 10 de la mañana y 3 de la tarde, especialmente en zonas donde los niveles de radiación ultravioleta sean muy altos o extremadamente altos. Manténgase bien hidratado, utilice protector solar, vista de ropa ligera, protéjase con una gorra, sombrero o sombrilla al salir de casa. Asimismo, recuerde no dejar bajo ninguna circunstancia niños, adultos mayores o animales encerrados dentro de su vehículo, ya que las altas temperaturas pueden poner en grave riesgo su salud y su vida. Hoy tendremos una máxima de 31.5 grados y una mínima de 23.
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0: 6:53 aquí en Noticias 99. Empezamos con las noticias del ámbito local. El día de ayer hubo Santo Domingo tuvo la grata visita del ministro del Interior, quien cumplió agenda de seguridad aquí en Santo Domingo. El ministro del Interior, John Reinberg, cumplió este miércoles una agenda de trabajo en Santo Domingo, donde recorrió sectores como el barrio Saracay, aquí en la calle Galápagos y La Tacunga. Estuvo también por La Quito y terminó su recorrido en la calle Ambato, acompañado por el gobernador de la provincia, Miguel Quesada, y un amplio contingente policial. Durante su visita, el ministro informó sobre los resultados de los operativos ejecutados durante las últimas horas en distintos sectores de la provincia, como parte de las acciones coordinadas entre la Policía Nacional, las Fuerzas Armadas, la Fiscalía, la Gobernación, el Consejo de la Judicatura y otras instituciones. Según detalló Reinberg, 5 personas fueron también detenidas por el presunto delito de microtráfico, mientras que otras 3 fueron capturadas por mantener boletas de detención vigente. A eso se suma 3 personas detenidas por presunta tenencia de armas de fuego, incautación de diferentes tipos de sustancias sujetas a fiscalización. Además, personal de migración también participó en este operativo de estos controles, que dejaron como resultado 5 personas aprehendidas por encontrarse en situación irregular en el país. 2 son de nacionalidad colombiana y 3 de nacionalidad venezolana. Todas fueron trasladadas para iniciar los respectivos procesos administrativos. Escuchemos aquí parte de lo que dijo el ministro John Reinberg.
2: Buenas tardes, gracias por acompañarnos. Anoche una operación exitosa en la ciudad de Quito, donde desarticulamos una facción de los lobos durante la madrugada. Hoy estamos aquí en la provincia de Santo Domingo, hemos empezado con una mesa de seguridad, donde ha participado la Gobernación, Fuerzas Armadas, Policía Nacional, Consejo de la Judicatura, Fiscalía, justamente para revisar los números, cómo viene avanzando la provincia y cuáles son los siguientes pasos a seguir, todo bajo los lineamientos del presidente. Así que terminado eso, había dispuesto que se realice este operativo Pandora, operativo que debe realizarse de forma semanal. Es el operativo que mejores resultados dan a cada una de las cantones y de las provincias donde trabajamos. Es un operativo que trabaja no solamente la Policía Nacional, sino la Servicio de Migración, ARSA, la Gobernación a través de intendencias, comisarios y todas las instituciones de control que deben estar justamente para tener resultados como los que ya tenemos en día. ¿Cuáles son esos resultados? Tenemos por un lado personas que han sido detenidas, 5 personas que han sido detenidas en posesión de drogas con el delito de microtráfico, 2 personas que han sido, 3 personas que han sido capturadas con boletas, que ya tenían boletas vigentes de captura. Tenemos 3 personas adicionales que fueron capturados, detenidos con armas de fuego. Tenemos una importante cantidad de distintos tipos de drogas que se han logrado importar y que, por supuesto, eso ayuda a la ciudadanía y sobre todo a nuestros jóvenes a sacar esta droga de las calles que tanto daño les hace. Y también tenemos por parte de Migración, que también nos acompaña, llevamos 5 personas que han sido ya aprehendidas, de ellas 2 colombianos, 3 venezolanos que se encontraban de forma irregular aquí en la provincia y ya están siendo llevados para el debido proceso para su deportación. Eso es lo que hasta ahora hemos tenido como resultado en una operación que hemos empezado hace menos de una hora.
0: El día de ayer se veía un amplio despliegue de Policía Nacional en lo que es el barrio Saracay, esto entre la calle Galápagos y calle La Tacunga. La gente no entendía cómo siempre se hacen operativos en ese sector. Bueno, la gente estaba esperando a ver qué pasaba, pero el ministro John Reinberg estaba de visita en Santo Domingo cumpliendo agenda sobre operativos de seguridad que se han realizado en Santo Domingo. Este operativo se denomina Pandora, un operativo que dice el ministro que se debe realizar semanalmente, que es uno de los operativos que más resultados ha dado en lo que se refiere a esta situación de delincuencia, de inseguridad en lo que es el país. El ministro también fue cuestionado y preguntado sobre la prefecta Joana Núñez. ¿Qué pasó? Ya que se ha cumplido un mes de que la jueza ordenó su ubicación y captura para cumplir una prisión preventiva. Y el 6 de octubre se cumplió ya un mes y hasta ahora no ha habido esos resultados. En lo que el ministro Reinberg dijo que todo es cuestión de tiempo. Durante su visita, el ministro fue consultado sobre la situación de la prefecta, quien lleva aproximadamente ya un mes sin ser localizada. Ante la pregunta, Reinberg aseguró que su ubicación sería cuestión de tiempo y afirmó que las autoridades continúan trabajando para localizar a quienes, según sus declaraciones, hayan cometido actos que afecten al Estado o a los ciudadanos. Todo es cuestión de tiempo, todos caen, buscarán esconderse aquí o afuera, pero tarde o temprano vamos a traerlos para que paguen el daño que les han hecho a los compatriotas, manifestó el ministro Reinberg. Escuchemos aquí lo que dijo respecto a este tema el ministro.
2: Escuchado, cuando digo todo es cuestión de tiempo, todos caen, buscarán esconderse aquí, afuera, pero tarde o temprano vamos a traerlos para que paguen el daño que le han hecho a los compatriotas. Aquella persona que usted menciona salió porque sabe lo que hizo. Fue una persona que no vino a servir a la provincia, sino que vino a servirse de la provincia. Y eso en este gobierno no funciona. Y por eso hemos ido atrás de cada uno de aquellos que en actos de su función pública han traicionado la confianza de quienes votaron por ellos. Así que todo es cuestión de tiempo y esa es la promesa que tenemos nosotros como gobierno.
0: Eso fue lo que dijo el ministro Reinberg, que todo es cuestión de tiempo, pero que toda persona o autoridad que afecte a la ciudadanía o al Estado, todos irán cayendo. Eso fue parte de las declaraciones del ministro Reinberg. También se refirió y reportó una reducción de la delincuencia y anunció nuevos blindados para Santo Domingo. Durante esa visita, informó sobre una reducción de los índices de criminalidad en la provincia. Según explicó, la disminución alcanzaría el 43%, mientras que los delitos relacionados con asaltos a locales comerciales, viviendas y peatones registrarían una reducción superior al 30%. El funcionario señaló que se ha solicitado reforzar los operativos en determinados sectores de la provincia, incrementando la presencia policial y de los bloques de seguridad. Como parte de las medidas anunciadas, Reinberg informó sobre la llegada de 6 vehículos blindados nuevos para la Policía Nacional, además de 14 motocicletas que serán destinados a fortalecer la actividad operativa y la capacidad de respuestas policial en Santo Domingo. Escuchemos aquí lo que dijo el ministro respecto a esta reducción del índice de inseguridad en Santo Domingo.
2: Hoy tenemos una disminución de la criminalidad aquí en la provincia del 43%, una cifra de las provincias que tienen el mayor alto número de todo el país. Aparte de esto, una disminución de sobre el 30% también en actos de delincuencia, asaltos a locales, asaltos a casas, asaltos a peatones, y bueno, una tabla que se maneja sobre delincuencia común donde también hemos tenido una disminución. Hemos pedido justamente con el comandante general de policía que me acompaña reforzar operativos en ciertos sectores de la provincia.

0: por la avenida Quito y terminó donde dio estas declaraciones en lo que es la calle Ambato, en ese sector donde se venden celulares. Algo pasó también en un local de ellos. Pero esas son las declaraciones. Tenemos una reducción del 43% relacionados a asaltos a locales comerciales, viviendas y peatones. Eso también registraría una reducción superior al 30%. También se informó que llegarían, se va a reforzar a la Policía Nacional de aquí de Santo Domingo, porque estarían llegando vehículos blindados y 14 motocicletas más para reforzar la seguridad. Mucho en redes también se comentaba que por qué no se lo llevó al ministro a otros barrios que se consideran peligrosos en Santo Domingo y no solo al centro. Bueno, esto ya es agenda de ellos, pero al iniciar, antes que llegue el ministro, ya en el barrio Saracá ya se encontraban personas detenidas, según se vio también el reporte de Policía Nacional en redes sociales, imágenes también que subió en las páginas el ministro. Ya se veía cómo habían ingresado a casas, allanamientos y retención de estas personas, unas 5 personas extranjeras con situación irregular en el país, que Migración se hizo cargo de este procedimiento. Y también hubo operativos en lo que es la provincia. Entonces, esta fue la agenda del ministro Reinberg, que causó mucho revuelo el día de ayer en el centro, ya que la gente no entendía por qué tanto policía que había pasado en el barrio Saracay, pero era por la llegada del ministro Reinberg.
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0: 7 de la mañana con 5 minutos aquí en Noticias 99. 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Gracias, Santo Domingo, El Carmen, Quinindé, La Concordia y Puerto Quito por estar a nuestro dial 99.3. Nos vamos a un corte comercial y ya regresamos con más.
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Antes de viajar, conoce el estado de las principales vías de acceso y salida de Santo Domingo. Este es el reporte vial.

0: Estamos de regreso con más aquí en Noticias 99, el estado de las vías en la 99. Ya nos llega el reporte oficial de LECU 911 desde el sistema de videovigilancia. ECU 911 se mantiene monitoreo permanente en las principales ejes viales de la provincia. Todas se encuentran habilitadas. Se recomienda a los conductores circular con precaución y respete las señales de tránsito. Recordemos que Santo Domingo amaneció con una lluvia. El pavimento se encuentra mojado, así que precaución al conducir. La vía LOAC Santo Domingo se encuentra habilitada. Vía Las Mercedes Los Bancos se encuentra habilitada. Vía Santo Domingo Quinindé se encuentra habilitada. Vía Santo Domingo El Carmen se encuentra habilitada. Santo Domingo Luz de América y Santo Domingo Quevedo se encuentra habilitada. Vía Santo Domingo, vía La Concordia, Puerto Nuevo se encuentra habilitada. Vía Valle Hermoso, Los Bancos, habilitada con restricción vehicular. Si usted va a salir de Santo Domingo o está regresando, recuerde que los principales ejes que conectan a la provincia se encuentran totalmente habilitados. Recuerde reducir la velocidad, respete las señales de tránsito y manténgase atento a la vía, ya que puede pasar algún percance. Ese es el estado de las vías aquí en la 99.
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0: 7:11 a.m. Continuamos con más información. Dos aprehendidos por presunta falsificación de documentos y tráfico de cocaína aquí en Santo Domingo. Vamos a poner imágenes de este operativo por parte de la Policía Nacional. Dos hombres durante un operativo ejecutado este 7 de octubre del 2026 en el sector de la Cristo Vive. El procedimiento tuvo a cargo de la Unidad Nacional de Investigación de Delitos contra la Propiedad UNBAC, equipo Santo Domingo, en coordinación con la Dirección General de Inteligencia. Según información policial, el inmueble intervenido habría sido utilizado para la elaboración y falsificación de documentos relacionados con licencias de conducir, trámites vehiculares y placas, además del presunto almacenamiento y tráfico de sustancias catalogadas sujetas a fiscalización. En el lugar fueron aprehendidos Diego Alejandro, de 35 años, y Daniel Marcelo, de 35 años. Durante la intervención se encontraron aproximadamente 100 gramos de sustancias que de manera preliminar sería cocaína, además de una motocicleta, dos teléfonos celulares, una gata hidráulica con moldes, 108 documentos relacionados con trámites vehiculares, una laminadora, dos impresoras, una emplasticadora, dos monitores y dos CPU. Los aprehendidos y los indicios fueron puestos a órdenes de las autoridades competentes, quienes determinarán las responsabilidades correspondientes conforme a la ley. Este fue uno de los operativos que también el ministro nombró, donde se detuvo a dos personas en el sector de la Cristo Vive, donde presuntamente se realizaban trámites vehiculares o falsificación de trámites vehiculares, ya que se encontraron especies, más de 100 especies de matriculación de diferentes provincias o cantones del Ecuador, y también placas metálicas que se realizaban en este domicilio. Este fue el operativo que se realizó el día 7 de octubre.
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0: La La alcaldesa Clara Hinojosa y el ministro John Reinberg, el ministro del Interior, fortalecen coordinación para la seguridad ciudadana aquí en Santo Domingo. La alcaldesa Clara Hinojosa sostuvo una reunión con el ministro del Interior, John Reinberg, durante su visita a Santo Domingo con el objetivo de fortalecer la coordinación entre el gobierno nacional, la Policía Nacional y el municipio en materia de seguridad ciudadana. Durante el encuentro, se reafirmó el compromiso de continuar trabajando de manera articulada entre el gobierno nacional, la Policía Nacional, las fuerzas de seguridad y la municipalidad para consolidar las acciones emprendidas y avanzar en la reducción de la inseguridad en Santo Domingo. La alcaldesa Clara Hinojosa agradeció la confianza y el respaldo para continuar articulando acciones junto al gobierno nacional orientadas a fortalecer la seguridad y contribuir a la paz y tranquilidad de los santodomingueños. Esto fue colgado en redes sociales de la municipalidad, también en las redes sociales de la alcaldesa, esta reunión foto con el ministro John Reinberg, que estuvo de visita el día de ayer aquí en Santo Domingo.
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0: 7:16 aquí en Noticias 99. 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Nos vamos a un corte comercial y ya regresamos con más.
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3: Estamos de regreso con más aquí en Noticias 99.7 de la mañana con 18 minutos. El día de ayer el Partido Social Cristiano presentó a sus candidatos a concejales de Santo Domingo, en especial del candidato Ramiro Gallo. Este miércoles se realizó un encuentro con representantes y candidatos del Partido Social Cristiano, lista 6, aquí en Santo Domingo, donde se presentaron parte de los aspirantes a ocupar un curul en el Consejo Municipal. Durante el conversatorio intervino Pedro Alcibar, director del Partido Social Cristiano, quien se refirió al trabajo y a la participación de la organización política en cara al próximo proceso electoral. Escuchemos aquí lo que dijo el director provincial del Partido Social Cristiano, Pedro Alcibar.
4: Electoral histórico, inédito, diría yo. Nadie dijo que iba a ser fácil. Este es un camino difícil, pero no imposible. Y cada día también nos enfrentamos a las dificultades de este proceso electoral. Y una de esas dificultades son precisamente las dificultades que todos estamos sintiendo en este momento, como es la presencia del fenómeno del Niño. Es una dificultad que también afecta la campaña y que lamentablemente está afectando a los barrios, a las cooperativas, a los sectores populares, a la ciudadanía en general. Y es una de las cosas que nos ha preocupado en cada uno de los recorridos que las compañeras y compañeros realizan a diario. Y también expresamos nuestra solidaridad con cada una de aquellas familias que lamentablemente han sido y están siendo afectadas por la difícil situación del clima en nuestra provincia y a nivel general. Pero quiero decirles que en esta mañana estamos acá para ratificar también la candidatura de un amigo, de un compañero que tiene méritos suficientes para asumir el reto de ser el representante de los sectores populares. Como Partido Social Cristiano, damos formalmente la bienvenida al compañero Ramiro Gallo.
3: Esa fue la intervención de Pedro Alcibar, él es director del Partido Social Cristiano, lista 6. También tomó la palabra el abogado Ramiro Gallo, candidato a concejal de Santo Domingo por lista 6, quien compartió sus principales planteamientos y visión del cantón. Escuchemos aquí lo que dijo el candidato Ramiro Gallo.
5: Mi candidatura oficial a concejal del distrito 3 por el cantón Santo Domingo. Aquí no se trata de suplantar a personas, no, compañeros, no ciudadanía de Santo Domingo. Aquí se trata de venir a trabajar, de mantener ese legado de servicio, ese legado de sentir, de tener ese sentimiento, de tener esa relación de amor por las clases populares, por las clases necesitadas, por lo que hay en toda la vida y en la necesidad de buscar.
3: Esas fueron las palabras de Ramiro Gallo, quien está para candidato por el Partido Social Cristiano, lista 6. También dialogamos con su mamá, Dolores Benítez, ella dirigente social de amplia trayectoria, que también se encontró en esta rueda de prensa y nos habló un poco para la 99. Escuchemos lo que nos dijo Dolores Benítez.
6: Para esa selección.
7: Bueno, el día de hoy estamos aquí muy entusiasmadas por ver ese cariño, ese amor que tienen hacia nuestro candidato, como es Ramiro Gallo Benítez. Hoy más que nunca, cuando el Tribunal Electoral lo ha calificado como candidato ya oficial, estamos seguros de que este pueblo de Santo Domingo lo ha aceptado con mucho cariño y con mucha conocimientos que tiene él como un hombre de bien, un hombre joven que va a representar a Santo Domingo de Los Ángeles.
3: Esas fueron las palabras de su madre, Dolores Benítez, una mujer con amplia trayectoria en Santo Domingo, es una dirigente social, y así fue la presentación de las candidaturas a concejales, en especialmente la de Ramiro Gallo, el día de ayer, que realizó el Partido Social Cristiano, lista 6.
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3: Militares aprenden a alias Pepe, señalado como presunto integrante de los R, el ejército ecuatoriano, como parte de las Fuerzas Armadas, informó sobre una operación militar ejecutada en el sector de Ramia, vía Vallehermoso, en el Cantón Santo Domingo. Durante la intervención, los uniformados realizaron el registro de una vivienda y aprendieron a José Fernando M., alias Pepe, quien, según información militar, es señalado como un objetivo de alto valor y presunto integrante de una célula del grupo delictivo organizado Los R. Durante el operativo, también se decomisaron una pistola Glock calibre 9 milímetros, un revólver calibre 38, 40 municiones calibre 9 milímetros, 3 cargadores de pistolas, 3 dispositivos móviles, 6 machetes, 3 navajas, 2 uniformes tipo militar y policial, una computadora Asus y un cuadro de Pablo Escobar. De acuerdo con el ejército, entre los indicios encontrados consta armas de fuego, municiones y prendas similares a las utilizadas por personal militar y policial, elementos que podrían estar relacionados con actividades ilícitas, según la información proporcionada por la institución. El aprehendido y los indicios fueron puestos a disposición de las autoridades competentes para los procedimientos correspondientes.
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3: Recordemos que el día de mañana empieza un feriado nacional, eso por la independencia de Guayaquil, 9 de febrero. Entonces, ya se activó un plan de contingencia aquí en Santo Domingo. Más de 3,000 funcionarios se activarán durante este feriado. El gobernador de Santo Domingo de Los Sáchilas, Miguel Quesada, junto a la mesa de seguridad, presentó el plan de contingencia por el feriado del 9 de octubre, que contempla acciones coordinadas para fortalecer la seguridad y capacidad de respuesta en la provincia. Más de 3,000 funcionarios de las instituciones que forman parte del sistema de seguridad y respuesta estarán desplegados durante este feriado para realizar controles, prevenir accidentes y atender posibles emergencias. En materia de tránsito, se anunció la presencia de Policía Nacional y agentes civiles de tránsito en puntos críticos, además de coordinaciones con Pichincha para facilitar la movilidad. También se contempla una ruta alterna para vehículos pesados, que esa contempla Santo Domingo, La Concordia, Los Bancos, Calacalí y Quito. Ante posibles restricciones en determinados horarios. Escuchemos aquí lo que se dijo en esta rueda de prensa para dar a conocer este plan de contingencia por el feriado del 9 de octubre.
8: Para el feriado que está desde el día viernes, tenemos la presencia del bloque de seguridad, Fuerzas Armadas, Policía Nacional, más las diferentes entidades como Cuerpo de Bomberos, Ministerio de Infraestructura y Transporte, Prefectura en su campo, y todas las autoridades van a estar activadas para esta actividad. Fuerzas Armadas y Policía Nacional les van a indicar con qué contingente vamos a estar contando durante este feriado. Se han hecho las coordinaciones necesarias a fin de evitar congestión principalmente en la vía Lón Santo Domingo y que se puedan realizar todas las actividades con normalidad.
9: En este sentido, nosotros vamos a estar con 16 equipos de combate y vamos a tener también, en cuanto a los medios, camiones, vehículos, camionetas, y todo nuestro contingente va a estar atento y presto para realizar las operaciones de seguridad que al momento venimos ejecutando acá en la provincia.
10: Será que aquí en Santo Domingo se han realizado las operaciones necesarias e institucionales. De igual forma, debo señalar que nosotros estaremos con un contingente de 1.400 policías laborando para este feriado. Es importante que conozcan que tenemos 128 patrulleros que estarán circulando en toda la zona. De igual manera, 160 motocicletas, 2 drones y 2 vehículos Puma. De igual manera, las unidades de tránsito en los ejes viales estarán listos y prestos para contribuir en lo que respecta tanto al ingreso a las ciudades de los visitantes, y de igual manera cuando ya retornen a sus domicilios a las diferentes provincias. Se han realizado ya las coordinaciones con las demás instituciones con la finalidad de evitar o disminuir en lo posible que existan los embotellamientos que suelen darse en los ejes viales.
8: La vía alterna que está considerada de acuerdo a las coordinaciones mantenidas en reunión de una mesa técnica, se ha tomado como vía alterna Santo Domingo, La Concordia, los bancos Calacalí, Quito, principalmente para cualquier tipo de movimiento, especialmente los vehículos pesados. Ya está hecho el comunicado donde va a estar restringida la vía Aloha Santo Domingo para evitar las congestiones. Y recordemos que se está trabajando por el bien de Santo Domingo en la ampliación a 4 carriles en ese sector.
3: Esta fue la rueda de prensa donde se dio a conocer cuál es el plan de contingencia para este feriado. Las fuerzas públicas ya tienen un operativo destinado para evitar congestionamientos, para evitar accidentes, Policía Nacional, agentes de tránsito, militares, el gobernador también. Entonces, hay una vía alterna, van a sacar un comunicado en horarios para los vehículos pesados. Se recomienda, o se dijo aquí en esa rueda de prensa, que los vehículos pesados deberán tomar vías alternas como Santo Domingo, La Concordia, los bancos, Calacalí y Quito, y viceversa si viene de Quito. Esto es para tratar de evitar la acumulación de tráfico en lo que es la vía Aloha Santo Domingo. Recordemos que en el tramo KFC Unión del Toachi se está ampliando la vía y existen trabajos diarios, pero también por este feriado estos trabajos se van a suspender. Los trabajos de ampliación se van a suspender para que el flujo vehicular circule con mayor tranquilidad. Entonces, este es ya el plan de contingencia que se tiene para este feriado. Si usted va a viajar, revise su vehículo, respete las señales de tránsito, reduzca la velocidad y viaje con tranquilidad para que pueda disfrutar de este feriado que prácticamente empieza hoy, porque ya hay personas que a partir de hoy, después de trabajar, empiezan a salir de viaje. El día de mañana va a haber alta congestión vehicular en lo que es la vía Quito, vía Aloha, así que si usted va a viajar, hágalo con tiempo, con precaución, recordando que siempre en los feriados hay un poco de tráfico y hay que tener un poco de paciencia, así que a manejar con precaución y disfrute de este feriado que es de 3 días de 3 días por la independencia de Guayaquil, 9 de octubre.
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3: Santo Domingo pone su cacao en la vitrina internacional. El cacao que se cultiva en la provincia empieza a ganar espacio más allá de las fronteras. El emprendimiento Sachi Chocolate representa a Santo Domingo en el Salon du Chocolat París 2026. El cacao que nace en las fincas de Santo Domingo de los Sáchilas tendrá una vitrina internacional. Productores y emprendedores de la provincia buscan mostrar en París el potencial de un cultivo que actualmente ocupa unas 60.000 hectáreas y que ha convertido en una de las principales actividades agrícolas de la zona. Uno de los representantes será Luis Alejandro Leboyer, creador de Sachi Chocolate, emprendimiento que participará en el Salon du Chocolat París 2026, que se desarrollará del 28 de octubre al 1 de noviembre en Porte de Versalles, en Francia. La propuesta estará ubicada en el pabellón 5, stand K27, donde presentará chocolates elaborados con cacao ecuatoriano y sabores que buscan representar la identidad del país, entre ellos nibs de cocoa con sal marina, ubilla, arándanos, maracuyá y hierba luisa. Para Leboyer, llegar a este escenario internacional significa también llevar consigo el trabajo de los productores de Santo Domingo. Su historia comenzó hace aproximadamente 6 años en una finca ubicada en la parroquia rural Luz de América, donde empezó a trabajar con cacao CCN51 y fino de aroma. A partir de esa experiencia nació la idea de dejar de mirar al cacao únicamente como materia prima y transformarlo en un producto terminado. Así surgió Sachi Chocolate, con una propuesta de chocolate con 70% cacao al que se incorporan diferentes ingredientes naturales. La oportunidad de llegar a mercados internacionales parte de una realidad que se vive en las zonas rurales de Santo Domingo, según indicó Rosa Cauces, presidenta del Centro Agrícola de aproximadamente 60.000 hectáreas sembradas de cacao. Alrededor del 90% ya están en producción, mientras que el 10% corresponde a la planificación establecida durante el año anterior y el actual. A decir de Cauces, las 10 parroquias rurales de la provincia son productoras de cacao, aunque Vallehermoso y San Jacinto del Boa destacan por su actividad. Se cultivan diferentes variedades, entre ellas el fino aroma, pero el CCN51 es el que más predomina. Así que el cacao ecuatoriano estará abierto a oportunidades internacionales. Tienen una feria en París. Esperemos les vaya bien. Recordemos que en el extranjero el chocolate o el cacao ecuatoriano es muy apetecido.
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3: 7:36 aquí en Noticias 99. 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Gracias Santo Domingo, El Carmen, Quindindé, La Concordia y Puerto Quito por estar conectados, informados en nuestro dial 99.3. Nos vamos a un corte comercial y ya regresamos con más.
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2: Estamos de regreso con más aquí en Noticias 99. En el ámbito nacional, el gobierno anunció reducción de 4 centavos al precio por galón de la gasolina extra Ecopaís y diésel. Escuchemos aquí el siguiente informe por parte de nuestra cadena aliada Teleamazonas con reportaje de María Gracia Chacón.
3: A través de sus canales oficiales, el presidente Daniel Noboa anunció una nueva reducción en el precio de los combustibles, con el objetivo de apoyar a la economía de los ecuatorianos.
4: El mundo vive momentos difíciles. El precio del petróleo y el suministro de combustible está afectado a nivel mundial. Bajaremos en beneficio de la ciudadanía el precio de los combustibles Ecopaís, Extra y Diésel en 4 centavos.
3: Tras la decisión del Ejecutivo, el ministro de Ambiente y Energía, Juan Carlos Blum, explicó en redes sociales cómo se ejecutará la reducción.
5: La decisión del presidente se aplica a través del sistema de bandas con un mecanismo técnico y ordenado que garantice el abastecimiento a escala nacional.
3: Además, Noboa en su anuncio señaló:
4: es momento de salir adelante, juntos como sociedad, ante amenazas reales que existen en este país, como el crimen organizado y la corrupción. También es momento de ignorar aquellas voces que buscan un país en crisis y miseria, solo para ver si así la gente les da otra oportunidad, después de que dejaron al país en ruinas.
3: Con la reducción, el precio de la gasolina extra y Ecopaís pasaría de $3.21 a $3.17 por galón, y el valor del diésel bajaría de $3.15 a $3.11 por galón. Desde julio, este es el cuarto mes consecutivo en el que el precio de los combustibles Ecopaís, Extra y Diésel tiene bajas en sus precios. Los valores varían cada mes por el sistema de bandas, implementado por el gobierno desde julio de 2024. No obstante, el gobierno modificó la fórmula del reglamento codificado de regulación de precios de derivados de hidrocarburos, con la que se calculan los precios de los combustibles para que las reducciones sean más graduales. María Gracia Chacón, Teleamazonas.
2: Esmeraldas declara emergencia por 90 días tras intensas lluvias y destina $600,000 para ayuda en zonas afectadas. Aquí el siguiente informe por parte de nuestra cadena aliada Teleamazonas con reportaje de Gregory Rosero.
6: Las intensas lluvias y el riesgo de nuevos desbordamientos obligaron a las autoridades a declarar la emergencia provincial por 90 días ante la magnitud de las afectaciones registradas en distintos cantones. La medida busca fortalecer la respuesta institucional, atender a las familias afectadas y contar con recursos para enfrentar las consecuencias de las lluvias y el fenómeno del Niño.
7: Declarar el estado de emergencia en el territorio provincial de Esmeralda, cumpliendo con lo estipulado en el artículo 65 de la Ley Orgánica de Gestión Integral de Riesgos de Desastre, por el plazo de 90 días.
6: Pero la emergencia también cambió la agenda de la provincia. La prefectura de Esmeraldas suspendió las actividades programadas por las fiestas de la provincialización. Únicamente se mantendrá la sesión solemne. Y es que cerca de $600,000 que estaban destinados a esta programación serán redireccionados para atender las necesidades que ha dejado la emergencia y fortalecer las acciones de respuesta en los sectores afectados.
8: Todo lo que ha sucedido, que es de conocimiento de ustedes, ha afectado a muchas familias. Y estamos en eso para cumplir con lo que manda la ley.
6: Mientras tanto, en distintas comunidades, las familias siguen enfrentando las consecuencias del agua. Viviendas afectadas, enseres perdidos, cultivos dañados y caminos que en muchos casos continúan complicando la movilidad.
9: Las neveras, los muebles, no se alcanzó a sacar este colchón porque cuando de una vez el agua se nos cogió y nos cogió fue.
6: Y ahora el reto será que los recursos y las acciones anunciadas lleguen hasta las comunidades que más lo necesitan. Gregory Rosero, Teleamazonas.
2: Lluvias intensas y granizo colapsan el centro norte de Quito por segundo aguacero en 4 días. Escuchemos aquí el siguiente informe por parte de nuestra cadena aliada Teleamazonas con reportaje de Brigitte Mancheno.
10: Imágenes sorprendentes que dejan las fuertes lluvias registradas en Quito. agua acompañada de granizo que en tan solo minutos cubrió la ciudad de blanco y provocó inundaciones y colapsos viales, sobre todo en el centro norte de la ciudad. Según las autoridades, el granizo alcanzó hasta 35 centímetros de espesor. Locales comerciales fueron los más afectados.
11: Se inundó toda la mercadería y el local, como ve, están sacando ahorita el agua así con escobas. Estamos totalmente, no podemos ni trabajar, ni vender, ni hacer nada.
12: Se me dañó todos los muebles, como usted puede ver, todito está dañado. Todos mis muebles se perdieron.
10: Y precisamente uno de los tramos más afectados fue la avenida Colón, en el centro norte de la capital. Desde la Reina Victoria hasta las 6 de diciembre permaneció completamente cerrada por los trabajos de personal municipal. Cuerpo de bomberos se sumó a las labores para despejar la vía.
13: Se nos alertó sobre este tema de la gran anegación que tenemos de acá en la avenida Colón, por lo que de inmediato nos trasladamos con cuerpo de bomberos y personal de MAPS a realizar la liberación, especialmente del tema de sumideros. 30, 35 personas trabajando en este momento acá, y está por venir una retroexcavadora también para ayudar a las labores de liberación de la vía.
10: Más al norte, pasos a desnivel lucieron así. En la avenida Atahualpa, personal municipal tuvo que cerrar la vía para remover el granizo. Incluso un vehículo quedó atrapado.
14: Como fueron las precipitaciones, creo que duró más o menos alrededor de 5 o 10 minutos, entonces el señor ha estado pasando y al momento de que ya empezó la granizada, se quedó atrapado dentro del paso a desnivel.
10: Segunda lluvia intensa que se registra en apenas 4 días en la capital y que vuelve a afectar servicios de movilidad como el Metro de Quito, donde 7 estaciones permanecieron cerradas como medida preventiva. En Quito, Brigitte Mancheno, Teleamazonas.
2: Dos fuertes lluvias que han caído en Quito en los últimos 4 días que han puesto en emergencia la capital. El aguacero prácticamente el día de ayer cubrió de blanco lo que es Quito. Se vio bastante granizo en lo que son en algunos sectores de Quito. Como dijeron en el reportaje, que alcanzó un gran grosor lo que es esta parte del granizo. Esto pasó en Quito el día de ayer. 2 días anteriores también llovió fuerte en la capital. Son lluvias que se están dando diariamente en diferentes puntos del país y cada vez un poco más fuertes.
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2: 7:46 aquí en Noticias 99. 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Si usted quiere ser parte de Noticias 99, ser nuestro reportero ciudadano, escríbanos al 098-2010-993 y envíenos las problemáticas que tengan en su sector, alguna denuncia, algún hecho de interés, y nosotros poder replicarlo aquí en Noticias 99. Gracias Santo Domingo, el Carmen Quindé, La Concordia y Puerto Quito por estar conectados, informados en nuestro dial 99.3. Nos vamos a un corte comercial y ya regresamos con más.
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2: Estamos de regreso con más aquí en Noticias 99. Continuamos con más información. Detienen en Quito, alias El Parce, y 10 integrantes de Los Lobos que movieron más de 2 millones de dólares. Aquí el siguiente informe por parte de nuestra cadena aliada Teleamazonas, con reportaje de María Gracia Chacón.
3: Vamos dando la cárcel de encuentro, que es la cárcel más segura.
4: Pero de ahí están todos los dos en el libro.
3: ¿Cuántos años ustedes?
4: ¿No habría la posibilidad de que de alguna forma puedan justificar allá?
5: Esta fue la respuesta de John Obed Cepeda Reza, alias El Parce, presunto operador financiero de Los Lobos en varios puntos del país y quien tras 12 meses de investigación de la Policía Nacional fue capturado este miércoles. Uno de los resultados del operativo Gran Fénix Horizonte, realizado en el marco del Plan de Protección de Quito.
3: El que ejecutó 15 allanamientos simultáneos, 11 detenciones, logrando la captura de Jonathan Obed Cepeda Reza, alias El Parce, considerado objetivo de interés penal relevante y señalado como cabecilla de la estructura. También fue detenida su hermana, vinculada con el abastecimiento de las drogas.
5: Capturado en Conocoto, alias El Parce, con antecedentes penales por tráfico ilícito de drogas desde 2016, era uno de los blancos prioritarios del operativo. ¿Qué tan clave era su rol dentro de la estructura de Los Lobos?
3: Según las investigaciones, este sujeto dirigía las operaciones económicas y el blanqueo de capitales, que movió más de 2 millones de dólares mediante transferencias y depósitos bancarios.
5: La facción de Los Lobos operaba en Pichincha, Cotopaxi, Tunguragua y Santa Elena.
3: Se dedicaba a robo a personas, extorsión y tráfico de sustancias catalogadas a fiscalización, con presencia en sectores de Quito, en La Delicia, Eugenio Espejo, Calderón, Eloy Alfaro y Los Chillos, así como los cantones de Salcedo, Ambato y Salinas.
5: La Policía Nacional incautó 60 kilogramos de droga entre marihuana y éxtasis, además de dinero en efectivo y 6 vehículos durante el operativo.
3: Era para microtráfico, que normalmente los comercializan en las diferentes discotecas, bares, etcétera.
5: El operativo Gran Fénix Horizonte se ejecutó con un personal de 100 policías y 14 fiscales. María Gracia Chacón, Teleamazonas.
2: Asalto en el sur de Quito. En menos de 10 minutos, antisociales hicieron estallar un cajero automático en Guamaní. Se llevaron 25 mil dólares y huyeron. Crece la alarma por la inseguridad en este sector. Escuchemos aquí el siguiente informe por parte de nuestra cadena aliada Teleamazonas, con reportaje de Gustavo Jaramillo.
6: Delincuentes usaron explosivos para forzar un cajero automático y se llevaron 25 mil dólares en cuestión de minutos. Esto ocurrió en una estación de servicio ubicada en el sector de Guamaní, en el sur de Quito.
7: Y abrieron esa puerta de seguridad y enseguida de eso utilizaron, en los videos que tenemos, utilizaron gases, nitrógeno, algo así, y le explotaron a la caja.
6: Los delincuentes golpearon y maniataron a los trabajadores.
7: Dos carros, un Aveo y ese con 4 personas. Vinieron a inspeccionar, al guardia, que ahí le amañataron. Y también a unos albañiles que estaban haciendo unos trabajos.
6: El hecho ocurrió cerca de las 23 horas. Los sujetos fingieron ser clientes y llegaron a bordo de 2 vehículos,
8: de los cuales habían descendido 15 personas, aparentemente los cuales habían estado armados, que amedrentaron a los trabajadores que se encontraban acá en esta estación de servicio.
6: En Guamaní existe preocupación entre quienes trabajan en la zona. Aseguran que no hay suficiente seguridad ni garantías para desarrollar sus actividades.
7: Que son unas personas, pero bien técnicas, ya en cierta forma. Ya venían tac, tac, tac. Esa puerta la vieron, pero como que no hubiera chapa.
6: En este mismo sector, el pasado 7 de septiembre, se registró otro robo en una estación de servicio. En aquella ocasión, los delincuentes se llevaron alrededor de 30 mil dólares y huyeron luego de enfrentarse con policías que acudieron al llamado de auxilio.
8: Prácticamente en cada estación de servicio se ha realizado los patrullajes preventivos, asimismo como la verificación de los funcionamientos de los botones de seguridad. Si es que ven algún vehículo sospechoso que se encuentre estacionado ya algunos momentos por el sector, para que nos alerten de manera inmediata, para que la policía se pueda acercar y se pueda verificar la identidad de los sujetos.
6: Por ahora, las seguridades del establecimiento permanecen en reparación. Quienes trabajan en este lugar esperan que la situación cambie y que se refuercen las medidas de seguridad, pues aseguran que los delincuentes no tienen límites. Gustavo Jaramillo, Teleamazonas.
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2: Sociedad Patriótica, el expresidente Lucio Gutiérrez salió a desmascarar el respaldo que Rafael Correa le dio a Ventanas Los Ríos al candidato de Sociedad Patriótica a la alcaldía, Giovanni Vega. Gutiérrez dijo que ni lo conoce y que tampoco sabía que había sido correísta. Ahora ya lo sé, señaló Lucio Gutiérrez. El líder de la lista 3 reprobó la campaña que Correa hizo por ese aspirante y negó cualquier alianza con la Revolución Ciudadana. Afirmó que jamás permitiría acuerdos con procesados penales y puso de ejemplo a Rafael Correa, por lo que solicita al CNE descalificar al candidato. El cruce se da después de que Correa apareciera en Ventanas apoyando a Vega, un ex concejal identificado con el correísmo que compite oficialmente por el casillero de Sociedad Patriótica. El resultado es un candidato ligado a la Revolución Ciudadana en la papeleta del partido de Gutiérrez, un cruce que el propio fundador de Sociedad Patriótica ahora dice no reconocer.
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2: El ministro John Reinberg publicó las imágenes del ingreso a la cárcel del encuentro del ex agente de Policía Nacional, JB, de 43 años. Cayó en Machala, es un ex policía de la DINASED, y lo mandaron directo al encuentro. Este sujeto ya no pertenecía a las filas policiales y lo tenían fichado como individuo de interés penal relevante. De lo que se buscaba era su prioridad. La captura se dio en una zona comercial de la ciudad, del sector ferroviaria, cerca a un supermercado de Machala.
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2: Así llegamos al cierre de Noticias 99. Gracias por habernos acompañado y por permitirnos ser parte de su mañana. Pero la buena compañía continúa aquí en la 99. Ya viene Te Veo en Radio con Darwin Camacho. Y al mediodía nos volvemos a reencontrar en Noticias 99, segunda emisión. No se despegue de nuestra sintonía, siga informado y acompañando la mejor programación que solo la 99, la que te mueve, tiene para usted. Que tengan un excelente día.
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3: 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Muy bien, ¿cuáles son los invitados de la jornada? El día de hoy estaremos hablando de salud a las 8:35 con Francisco Ayala, es el coordinador de la carrera de medicina de la UT sede Santo Domingo. Viene a comentarnos un poco acerca del el aporte de la formación en salud al bienestar y desarrollo de Santo Domingo. Se encuentra con nosotros Ricardo Vera, analista político. Y dentro de todos sus estudios, ¿cuáles son los perfiles que necesita Santo Domingo? ¿Quiénes son los que se están presentando sus propuestas, las más atractivas, las que han caído en demagogia y mucho más? Es que ya lo saben, bienvenido. Bueno, ¿qué nos dicen los titulares? 8:07, diario La Hora, lo que necesitas saber. Lorenita, no me vuelva a enviar ese formato, en serio que está difícil el aperturarlo, pero bueno, gracias de todas maneras. Jueves 8:00, diario La Hora, lo que necesitas saber. Seguridad y movilidad se refuerza por el feriado. El día de ayer se dio una rueda de prensa en la gobernación para dar a conocer cuáles son las tácticas y movimientos, estrategias para este feriado. ¿Qué nos dicen? Autoridades activan un plan de contingencia para garantizar la seguridad y movilidad durante los días de asueto. Los vehículos pesados no podrán circular por la vía Aloac Santo Domingo y deberán utilizar, ahí está otra vez, vías alternas. Para ellos es fácil, ¿no? Como no salen del escritorio, es fácil decir. Nuestros mandantes dicen, utilicen vías alternas, o sea, la fácil, la pensé que me estaba preguntando que quién se les dejó.

0: semejante estupidez. Vías alternas, las Mercedes. Saben que las Mercedes, la pista del 4x4 está en mejores condiciones que la vía de las Mercedes. Sí sabían eso. Salgan del escritorio por amor a Cristo. No, entonces no se vayan por las. Váyanse por la Cristóbal Colón. ¿Saben cómo es circular por la Cristóbal Colón? Entonces váyanse por de la Concordia para arriba. Está horrible. Salgan del escritorio. No solamente para la foto. Se ubiquen, no solamente barran por donde va a mirar la suegra, como el show que hicieron el día de ayer, acá en el barrio de Saracay, que atraparon a 5 malos ubicados que estaban por ahí, solamente para el muestreo, ¿no? O sea, cómase en ese cuento otras personas, no los entendidos. Esa cortina de humo servirá para un grupo, para los sectaristas, pero no para la gente que le apostó por usted y hoy está arrepentido. Así es que, vea, a otro con ese cuento. Página número 2, ahí desayúnense ustedes el cronograma de actividades y las vías alternas que tiene Santo Domingo y el Ecuador para circular. Página número 3, Santo Domingo, muestra de cacao al mundo. Página número 5, los huevos se encarecen en la ciudad. Uy, Dios mío, ahora sí, mira. Como son nuestros titulares. No vaya a dar en $4, digo, cuidado, 3.50 está. Página número 6 y 7, Revista Judicial, Tratados Internacionales, la voz de los futuros abogados frente a la inversión extranjera en Ecuador. En Loja, Sinfónica cumple 29 años de puro arte. Así están los titulares de la jornada del día de hoy. Diario La Hora, qué difícil formato que me enviaste, Lorenita, para poderlos dar lectura. Como lo habíamos manifestado, 8:10, se encuentra. Dios le pague, gracias, ya le di la lectura, ya me llegó el formato que me gusta, Lorenita. Un abrazo para usted y a todo el personal de Diario La Hora que día a día hacen información y se tienen que, comer todas esas situaciones que nos suceden en el mundo. Mariano Alexander, ¿cómo le va? Indique la cartera que le han comprado por su cumpleaños. La Tita también está en nuestra sintonía ya en Bambuca Restobar. Joana Mirella, como todas las mañanas, buenos días. Ricardo, muchísimas gracias por acompañarnos en esta jornada. En el idioma Safi, Kisara Majoe significa buenos días, bienvenido.
1: Buenos días, Darwin, un gusto estar en TVO Radio.
0: Oiga, bueno, habíamos hablado de la situación de los candidatos, estamos en pleno escenario electoral y las figuras tratan de utilizar o bien utilizan los diferentes medios. Hoy es mucho más amplio la situación. Tienes que atacar por situaciones digitales, lo tradicional. Todo es bueno y toda publicidad es buena, hasta la mala. Sí saben, ¿no? El bonito favor que les hicieron algunos figuras políticas a estas dos muchachas. Les dieron realce, quisieron opacarlas y les dieron. Toda publicidad es buena. Bienvenido.
1: Sí, efectivamente, lo que se busca en una campaña electoral, lo primero es tener posicionamiento de mente, que te conozcan, es el primer condicionante para luego pasar a buscar intención de voto. Es un poco complicado. ¿Cómo va ese proceso? En unos casos es mucho más rápido, en otros casos es mucho más lento. Por eso algunas de las condicionantes, algunos requisitos de entrada es buscar personas. Indudablemente ya no es el caso porque ya estamos con candidaturas en firme, es buscar personas que sean conocidas para que sea más fácil saltarse ese proceso.
0: Lo que se hacía antes de la época de las redes sociales, futbolistas, cantantes situaciones de televisión eran mucho más fácil.
1: Eras conocido por temas.
0: Gerardo Morán, no aportaron en absolutamente nada.
1: Totalmente diferentes a hacer política. ¿Qué pasaba? En el caso de que llegabas a ser designado puesto de elección popular, normalmente no te iba bien. ¿Cuáles serían las características o el perfil adecuado, soñado, para ser un candidato? Bueno, primero que seas conocido, pero seas conocido en el tema social. Seas conocido en el tema económico, seas conocido en el tema político, pero conocido, porque tú también puedes decir, te conozco, pero no voy a votar por ti porque te conozco.
0: Y está sucediendo.
1: Te
0: conozco, pero
1: indudablemente te conozco.
0: No, ñaño, no, yo ya te conozco.
1: Como ya te conozco, préstame 20 latitas que te presto mañana. Mejor quedemos así porque ya te conozco. Entonces, en ese contexto, te conozco, pero te conozco para bien. Ahí es donde viene, te conozco, pero te conozco que sabes de lo social. Te conozco y te conozco que tú sabes la parte de administración pública. Te conozco y yo sé que tú eres honesto. Te conozco y yo sé que eres empático con la problemática ciudadana. Te conozco y yo sé que tú vas a entender las necesidades de la ciudadanía porque posiblemente las has vivido. Entonces, mire, partimos de ese concepto de que la ciudadanía hace una radiografía y dice, ok, ¿quiénes son las personas que están? Más allá de ser hombre, más allá de ser mujeres, de que primero la gente lo conozca. Porque si hiciéramos un ejercicio en este momento y salimos a la calle y le decimos a las personas, indudablemente estoy infiriendo, estoy especulando,
0: claro.
1: Dígame 5 nombres de candidato a la alcaldía en este momento.
0: ¿Se marean? ¿Todavía se marean?
1: Te prometo que no llegan a 3.
0: No llegan a 3.
1: Eso le iba a apostar. Hablando de la generalidad.
0: Y muchos de ellos los confundirán con candidatos a la prefectura y candidatos a la concejalía.
1: Van a decir nombres.
0: Nombres.
1: Y posiblemente pero no van a decir digan dignidades. Algún nombre de alguien que ni está.
0: Ya, que ni está.
1: Que ni está posiblemente. Claro. Entonces,
0: ponte, Verónica Zurita, lo primero que se les viene.
1: Claro, es un nombre conocido.
0: Es un nombre conocido, pero no está. Pero la gente lo tiene en su chip.
1: Ah, por ejemplo, podrían decir Wilson Erazo.
0: Ya, que va a la alcaldía. No va a la alcaldía, va a la prefectura.
1: Que son nombres conocidos que han estado en el radar.
0: A ver, y esto también tiene una connotativa, la falta de importancia, la pérdida de interés del electorado ya en este sistema.
1: Indudablemente, la desconfianza del electorado, ¿por qué? Porque hay un cambio radical de los comportamientos de los actores políticos antes, durante y después. Cuando no son actores políticos, vamos a suponer que perdió una elección, porque recuerde, tenemos más de 10 candidatos a la alcaldía y va a ganar solo uno. ¿Cuántos van a perder? 9, 10, 11, 12, no lo sabemos, cuántos mismos quieren. ¿Qué pasa con esos actores políticos? Desaparecen, usted que está en medio. Ahorita me imagino que están llamando Darwin.
0: No, hace como 15 días eran, estimado Darwin, ¿cómo le va? ¿Cómo está la familia? Ya quiere espacio.
1: Claro, entonces le escriben, ya, gana uno, gana una, no sabemos qué pasa.
0: Ajá.
1: Los restantes, 9, 10, 11, 12, que sea, N candidatos que perdieron, desaparecen. Desaparecen del radar. Entonces te das cuenta de lo primero. Primer diagnóstico ahí. No hacen carrera política. Porque, ok, ¿por qué no viene después a hablar de efectivamente qué está pasando en la dinámica económica, política, social de su sector?
0: Claro.
1: Simplemente aparecen cuando quiere ser candidato. La segunda, el que ganó. El que ganó le cambia de número. Ella no le llama a preguntar, estimado Darwin, ¿cómo está la familia? No puedo, converse con mi equipo de comunicación para ver cuándo le doy, si es que le contesta, así que no cambió de número. Entonces, mire cómo...
0: Y eso
1: cómo...
0: que todavía, yo pensé que me iba a topar el tema de que tienen que pagar las situaciones contratadas. Hay un hito que me debe hace como 3 años o 4 años y todavía no paga.
1: Ah, no, pues eso es adicional, ahí y más se no pierden, pues, claro. No pagan de hace 3.
0: Claro, por supuesto, y todo claro. Cuesta.
1: Entonces, mire, están los que... ¿qué pasa con todos esos candidatos? Entonces, lo primero que hay que hacer aquí la ciudadanía es identificar cromos repetidos, identificar quién es la persona que de pronto posiblemente está viviendo ya de la política, identificar quiénes son las figuras nuevas, identificar cuál es su hoja de vida. Por eso es importante, nosotros cuando hacemos consultoría política, empezamos con un perfilamiento del candidato. Primero hacerle entender al candidato, vea, si usted va al médico, si usted tiene un dolor en el pecho, el médico le manda hacer de pronto una radiografía. Pero ¿qué pasa? De pronto tiene alguna costilla dañada, alguna cosa. Ah, ok. Entonces vamos a hacerle, usted quiere ser candidato, es candidato. Vamos a hacer una radiografía. Primero vamos a hacer un FODA. Fortaleza, oportunidades, debilidades y amenazas con usted como candidato. Vamos a ver. Ah, no. Ok. Déjeme ver. Présteme su número de cédula. Vamos a entrar.
0: Una multa de tránsito.
1: Una multa de tránsito. ¿Cuántos puntos tiene la licencia?
0: ¿Cuántos puntos está atrasado en el SUPA?
1: En el SUPA. Si ha pagado, ¿cuánto ha pagado el impuesto a la renta?
0: Exactamente.
1: Ok, usted dice que va a tener fuentes de trabajo ya. ¿Cómo ha sido su trayectoria? Entonces empezamos a hacer una radiografía.
0: Tiene tantos juicios, no importa. No importa, vamos.
1: Tiene sus empleados afiliados al IES.
0: Oh, también es otro problema. Todo eso es la radiografía.
1: Entonces empezamos
0: de una
1: a hacer
0: persona.
1: La radiografía primero de algunos candidatos.
0: Ya. ¿Qué pasa ahora luego con las propuestas y propuestas? ¿Qué debemos nosotros?
1: Ahora viene el otro. Entonces, la otra es haga la radiografía de las necesidades. ¿Cómo puede hacer una propuesta?
0: Claro.
1: Siguiendo la misma dinámica, si no conoce las necesidades, porque Santo Domingo, Ecuador y el mundo tienen un problema, que las necesidades son más grandes que los recursos. Siempre habrá déficit. En el primer mundo hay déficit. Más aún en países en vía de desarrollo, en territorios como el nuestro. Entonces no va a alcanzar. Porque si usted dice que va a resolver los problemas, algún rato se recuerda cuando se hablaba de la vía Quevedo, ¿por qué no arreglan la vía Quevedo? Y alguien dijo, necesitamos 10 millones solo para cambiar el sistema de alcantarillado de la vía Quevedo. Y alguien dijo, no, pues métale asfalto nomás, porque con esos 10 millones, si se gasta 1 millón,
0: yo hago parques.
1: Y tiene para asfaltar 10 calles más.
0: Hago lo que, por ejemplo, yo recuerdo mi finado tío Leonardo Cuenca decía que su tocayo, el Leonardo López, ¿no? Él hizo una de las obras más emblemáticas para nuestra ciudad, pero que no fue visible, que fue en aquel entonces el alcantarillado, y se metió muchísima plata bajo tierra. Y fue cuestionado porque en aquel entonces ese alcalde no hizo obras.
1: Paco Moncayo perdió la reelección porque invirtió en alcantarillado.
0: Exactamente.
1: Recuerda cuando en Quito se inundaba, murieron unas personas cuando bajaban a un garaje pues estaba inundado.
0: Es la falta de cultura el saber analizar o poder llegar con el mensaje anticipado.
1: Lo que pasa es que usted también depende cómo ve la política, por eso tiene que hacer planes de desarrollo, pero planes de desarrollo y ordenamiento territorial a mediano plazo. Recuerdo cuando se hablaba usted, partamos del mundo, ¿qué pasó con el mundo? El mundo puso los 17 objetivos de desarrollo sostenible y las constituciones debían articularse a eso, los planes de desarrollo de cada territorio debían de articularse a eso. ¿Cuál era el primer objetivo? Reducir la pobreza. ¿Qué se ha hecho para reducir la pobreza si efectivamente no estamos generando ni condiciones mínimas para vivir? ¿Qué está pasando con la afectación del fenómeno El Niño? Muchos sectores están anegados, muchos sectores se están inundando. Ahí entendemos la importancia del alcantarillado.
0: Claro.
1: Cuando supuesto. Vemos que no abastece alcantarillado, porque también decimos no.
0: Y de alcantarillado también viene la cultura de la gente.
1: Ahora, mire, la gente, los especialistas dicen que para resolver el problema de la recolección de agua residual, alcantarillado sanitario y pluvial, se necesita 300 millones de dólares. Ni siquiera estamos hablando del tratamiento. Solo
0: falta el tratamiento.
1: Falta el tratamiento. Ese es otra plata más. Entonces, para resolver esos problemas necesitamos 600 millones de dólares. Recuerde que no es el único problema. En el mejor de los casos, el presupuesto del municipio es de 150 millones. Necesitaría 4 presupuestos solo para hacer alcantarillado. ¿Dónde se va a hacer alcantarillado? Habrá que hacer en las zonas donde efectivamente no hay alcantarillado. Si usted va a Cristo Vive, si usted va a Plan de Vivienda Municipal, Flores. Laura Flores, Che Guevara, no hay alcantarillado sanitario, no hay alcantarillado pluvial. ¿A dónde salen las aguas residuales? A la calle. O a lo más fácil, a la quebrada donde va un río para que a través del cauce natural se vaya y se resuelva el problema temporalmente.
0: Y se contaminó
1: entonces,
0: directamente.
1: Entonces, mire, ¿cuáles son las necesidades? Si alguien no entiende esa dinámica, ¿cómo puede hacer propuestas? Agua potable. Otro tema que hace, recuerda Darwin, más somos contemporáneos. Hace unos 15 años no se hablaba del problema del tránsito y uno estacionaba donde sea. Ahora, ¿cuál es el problema?
0: Te caen rapidito los de chaleco azul.
1: Así es. Usted dice, no, pues no está estresado, no me puedo estacionar. Y está bien, es parte del ordenamiento. No estoy diciendo que esté mal. Pero las dinámicas de las necesidades van cambiando. Uh-huh. Ahora, para ser peatón, también uno tiene que ser por donde camina, por donde. Usted estacionar un carro, mire, cuando se viene a hacer un trámite en el municipio aquí, yo lo dejo el carro a 20 cuadras y un
0: camionado
1: o alguna cosa. Entonces, mire, las problemáticas de la ciudad.
0: Pero hay una situación sin perder la línea. Hace algunas semanas atrás, un técnico de movilidad me decía en una expo, me decía, las motos han crecido completamente, una tendencia hasta el momento. Más de 250 mil motos vendidas en nuestro país. ¿Pero por qué se han vendido tantas motos? No es solamente por la situación de la independencia de una persona o de una familia. No es solamente de tener independencia en movilidad. Es el pésimo servicio y la inseguridad en el transporte público. Ese es uno de los factores. En países desarrollados, la mayoría de la gente, de las familias, utiliza el servicio público porque es más seguro, es más rápido. Y es mejor.
1: Es más aplicable, es utilitario, porque, por ejemplo, en las ciudades del primer mundo que vemos, uh-huh. solo vayamos a Quito, no hay dónde estacionar. Tema de pico y placa. Entonces, ¿usted qué dice? Al menos coge el metro, va muy rápido, utilizado el metro, muy bonito, el metro de Quito. Fui desde el sector de la Carolina hasta el recreo. 12 minutos. En carro, sin tráfico, media hora.
0: Claro.
1: Con tráfico, hora 15. Entonces imagínese, usted sale a la Carolina y en el trayecto que iba al recreo pasa a la calle y está en el centro comercial. Entonces genera esos espacios. Entonces, regresando acá, tema de movilidad, tránsito y transporte. Yo le haría un ejercicio. Coja a los 10 candidatos, póngalos en el parque.
0: Ya.
1: Páralos en el parque central, abajo del municipio. A ver.
0: Y dirige, déles
1: a
0: una
1: usted
0: dirección.
1: Le doy Déjeme todo sin teléfono.
0: Ese ejercicio es buenazo.
1: Le doy un dólar. Llega a la Che Guevara, usted llega al plan de vivienda municipal, usted llega al Tuachi, usted llega al Paraíso, usted llega a Santa Marta.
0: ¿Cómo llega?
1: ¿Cómo llega aquel? Ese ejercicio.
0: ¿Qué ruta tiene que tomar?
1: Porque como ya no pasan ni por la 29 ni por la Quito los buses, a ver, ¿y a dónde? Nada. ¿A dónde, pues? Entonces, ¿cómo vas a planificar si no sabes ni siquiera? Indudablemente me va a decir, si tengo mi vehículo, ¿para qué voy a coger bus? Sí, muchos ya no hemos cogido bus hace algún tiempo, pero ojo, si tú eres candidato y quieres resolver...
0: Conoce la realidad.
1: O sea, tienes que inteligenciarte sobre el tema, pues.
0: Ya.
1: A ver, ¿por dónde irá la ruta del Tuachi? ¿Por dónde irá la ruta del plan de vivienda? Entonces, mire, qué buen ejercicio. Y hasta para saber la dinámica. ¿Por dónde se sube? ¿Por dónde se baja? También pregúntele, ¿se sube por adelante? ¿Sube por dónde se sube? ¿Qué va? No van a saber.
0: Tan Espera, básico.
1: Oiga, yo le pregunto. No van a saber ni cuánto se paga el bus. ¿Cuánto es? 25, 30, 35, no, 40, 50.
0: Bota el de 50 centavos y arriesgate cuánto te dan el vuelto. No.
1: Entonces,
0: la más fácil.
1: Vea, otro tema. Planillas de agua potable. Yo cójalo a los 10, 12 candidatos. Díganles cuánto es el costo del metro cúbico de agua potable a nivel de producción. ¿Cómo funciona la tarifa de el pliego tarifario de agua potable? ¿Es un tema de un subsidio cruzado? ¿Cuántos tipos de usuarios hay? ¿Hay el residencial, el comercial, el industrial, el social? ¿Cómo empieza a jugar? ¿A partir de cuánto ya hay pérdida? ¿Hasta a partir de cuántos metros cúbicos hay que generar el subsidio? ¿A partir de 10 metros? Sí, chévere. Pero la Organización Panamericana de Salud dice que una familia de 5 miembros en climas tropicales como el de Santo Domingo necesita un metro cúbico diario para vivir. ¿Sabrán eso? ¿O será que yo les estoy mintiendo y me estoy inventando ahorita?
0: Oiga, me la acaba de poner compleja, estimado ingeniero. O sea, esta situación no es solamente de lanzar la candidatura, de poner mi carita en inteligencia artificial. Ojo, por favor, una vez más les digo a los candidatos, no utilicen la inteligencia artificial en sus fotografías. Luego no les reconocen en la calle.
1: Se están haciendo un daño.
0: Se están haciendo un daño. Me acuerdo de que el Vega hace tiempo sacó una gráfica, le decía, no te pongas así, o sea, no se te reconoce. Ahora el doctor Moreta saca su fotografía con IA. Le digo, oiga, doctor, ¿quién es el señor que está? Soy yo. No, hable serio.
1: No creo que el doctor Moreta.
0: Ya le voy a indicar. Verá, tengo 5 minutos, inclusive un poquito menos, ingeniero. Demagogia, ¿qué propuestas no aceptar en este momento? Escuché a una candidata que su primera gestión sería al momento de llegar a la alcaldía, pedirle la renuncia al director de tránsito de Santo Domingo. ¿Esa es una propuesta? Escuché a otro candidato decir, llevaré trabajo al campo. Señor candidato, en el campo sí hay trabajo, lo que no hay son herramientas para producir y no hay movilidad. Hace un ratito vengo escuchando más radio y un candidato que no voy a decir el nombre, pero sí digo el apellido Vela, decía que para fortalecer la seguridad tenemos que regresar a fortalecer, valga la redundancia, las células que antes habían para continuar con este proyecto que lo habían dejado de estas cosas de paz.
1: No, terrible.
0: ¡Año! O sea, qué susto.
1: Los gestores de paz.
0: Los gestores de paz, así tenemos que fortalecer.
1: Hay que decirle que vea la historia de Colombia. Así
0: que no necesitamos patrulleros.
1: Paramilitares.
0: Búsquela, hace un momento venía escuchando, ahí estaba con Jaime. El señor decía que no necesitamos patrulleros, que para qué cámaras de seguridad, que para qué toletes, necesitamos fortalecer a los gestores de paz.
1: De ahí salen las bandas después. Ya estamos armando a la gente.
0: ¿Qué propuestas no debemos aceptar?
1: Bueno, no debemos aceptar, primero, lo demagógico. Segundo, lo que esté fuera de competencia. Tercero, lo que vemos que no es relevante. Porque usted tiene que ver cuáles son las necesidades. Primero, inseguridad. Sí, puede decirle no, vaya a decirle a Reinver, a Novoa, chévere. Pero usted también, al tener el uso del suelo, puede generar temas en cuanto a las cámaras de seguridad, articular zonas seguras. Segundo, tema de servicios básicos, es fundamental. Recuerde que la planilla de agua potable se incrementó porque se le puso ahí el costo de la recolección de basura. Tercero, tiene que ver cómo generar desarrollo económico local, que es uno de los aspectos más desatendidos. Usted puede, Santo Domingo es una ciudad donde se puede generar desarrollo económico local, hay matriz productiva. Mire, se ha hablado mucho, por ejemplo, del centro comercial Bombolí en este momento. Ha dinamizado la economía, ha hecho que la ciudad se vea más bonita, solo con eso, pero no, pues eso es privado, sí, pero usted genera las condiciones al ser el que administra el uso del suelo, para que pueda venir la inversión privada. Cambiar la matriz productiva, Darwin. Aquí no hay industria. Se habla tanto de la zona industrial, pero no se ha hecho nada, porque nosotros tenemos una matriz comercial, que eso no genera riqueza a mediano plazo, porque la gente viene, hace plata en Santo Domingo, se va, utiliza nuestro sistema de agua potable, utiliza nuestras carreteras, utiliza nuestro alcantarillado, exacto, genera desechos y se va para Ambato, para Pelileo, para Ibarra, para Esmeraldas, para todo lado.
0: Y que las cadenas nacionales que llegan acá, y bienvenidas sean, facturen en Santo Domingo, porque muchas de las principales facturan en Quito, en Guayaquil.
1: Así es, acá en Santo Domingo de los Áchilas tributamos anualmente 100 millones de dólares. Los Ríos tributa 150. Solo Sangolquí tributa más que, solo Daule, Durán tributan más que todo Santo Domingo de los Áchilas. ¿Por qué? Porque tienen industria asentada que genera fuentes de trabajo y genera tributación local.
0: Planificación, estimado ingeniero, menos de un minuto tenemos para despedirnos. El mensaje a la ciudadanía en esta parte medular, donde la ciudadanía tiene que ya ir teniendo, buscando una tendencia. Si bien tienes una tendencia, siempre tienes que buscar la opción. ¿Cuáles son sus recomendaciones?
1: Bueno, primero la recomendación, que ve el perfil de candidato, vea la historia, ha estado conectado con la ciudadanía, ha estado conectado con lo social. Segundo, ¿la propuesta que hace satisface alguna de sus necesidades o son propuestas demagógicas? Y tercero, pídale que efectivamente demuestre que entiende de administración pública, porque la administración pública es diferente, porque la administración pública se hace solo lo que dice la ley, excepción del derecho privado, que se hace cualquier cosa excepción de lo que la ley prohíbe. Entonces, cuando vea esas condiciones, cuando vea que verdaderamente tiene una empatía por la grave problemática, escúchele su propuesta y también compare. No se case con una sola propuesta. Piense que los próximos 4 años va a depender el agua potable, el alcantarillado, la transportación, el sistema de trámites municipales, el ordenamiento territorial, el comercio, el asfaltado frente a su casa. Va a depender de quién en este momento usted ponga. Después, la silla vacía. Después, la revocatoria de mandato no sirve. En noviembre, los ciudadanos tenemos el poder.
0: Muchísimas gracias, ingeniero, por habernos acompañado. Ricardo Vera, analista político. ¿Cuáles son los perfiles que debe aceptar Santo Domingo? En camerino se encuentra Francisco Ayala, coordinador de la carrera de medicina de la UTE Santo Domingo. Viene a conversarnos un poco acerca de los avances en este desarrollo, el aporte de la formación de la salud y bienestar en nuestra localidad. Pausa, regresamos enseguida.
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2: De regreso en este proyecto de comunicación conocido como Te Veo en Radio a través de la 99, idea original de la ingeniera Jimena Toro, directora de programación, presentes en Pichincha, Manabí, Los Ríos, Guayas, Esmeraldas, Cotopaxi, Santo Domingo de los Áchilas, en los cantones de Santo Domingo y La Concordia. 99.3 en el dial, llévenos en su vehículo, así como lo hace nuestro buen amigo Toño Macías. Está... ¿En dónde me dicen? La tierrita. Perfecto. El día de hoy se ha quedado acá en Santo Domingo. Saludos. Hoy es jueves, ¿verdad? El último día de la semana laboral. Mañana es feriado. Y nosotros, como somos muy respetuosos con la ley, mañana descansamos. Así que ya lo saben. Felicidades a quienes pueden hacer asueto para disfrutar de este feriado. Disfrute del feriado. Tenga mucho cuidado en las carreteras. Eso sí, ¿quién más se conectó hace un momento? María José Rodríguez, nuestra doctora de cabecera, está en sintonía de nosotros. Vamos a hablar de una institución educativa que tiene a la par en edades con el cantón, y es que cuando Santo Domingo se crea, los mismos colonos ven las necesidades de conocer alternativas de capacitación. Y la madre de las universidades en Santo Domingo, obviamente, es la UTE. Se encuentra uno de los representantes de carrera acá en nuestra cabina. Estamos hablando del doctor Francisco Ayala, coordinador de la carrera de medicina de Santo Domingo. ¿Sabía usted que en Santo Domingo ya se puede estudiar medicina? Sí, vamos a conocerlo. Doctor, bienvenido.
3: Ingeniero, muy buenos días. Reciba un cordial saludo de nuestro canciller, el doctor Ricardo Hidalgo, y pues de nuestro director general, el economista Gustavo Borja, de aquí de la sede Santo Domingo. Pues un gusto para nosotros poder estar aquí en su prestigioso programa.
2: Muchísimas gracias. ¿Por qué cree usted que los santodomingueños nos vemos plenamente identificados con la UTE, a pesar de no haber estudiado allí, pero como que la sentimos nuestra?
3: Bueno, primero, los años que tenemos aquí, como usted lo mencionaba, la Universidad UTE tiene 47 años desde su creación acá en la sede de Santo Domingo, y ha ido forjando muchos profesionales, pero una de las partes importantes es la visión en que la parte educativa crea a los estudiantes o les da ciertas herramientas para que ellos puedan ejercer posteriormente en su territorio, en su tierra, de una mejor manera. Por eso, pues, la universidad se enfoca mucho en crear profesionales, primero que se dediquen a la investigación. Uh-huh. Y le quiero dar una noticia muy, muy buena para... Nosotros recibimos, pues, en los días anteriores una notificación de que la universidad es una de las más citadas a nivel latinoamericano y del Caribe en cuanto a investigación. Okay. La mayor parte de los artículos científicos que en esta región, pues, se citan son de nuestra universidad, lo que hace que el perfil de nuestros estudiantes esté tan amplio en la parte de investigación y nos ratifica ese compromiso de que podamos buscar nuevas estrategias, podamos mejorar sistemas, podamos mejorar procedimientos, en nuestro caso podamos mejorar tratamientos y diagnósticos que nos puedan ayudar tanto en el área de medicina, de odontología, de psicología, que son nuestras carreras del área de salud que tenemos, lo que fomenta ya una seguridad, primero para nuestros estudiantes de que están recibiendo una educación completa, íntegra, enfocada en la investigación y en la evidencia científica, y segundo, que posteriormente podrán realizar esos tratamientos o tener ese conocimiento para realizar mejores diagnósticos, mejores tratamientos, y quién sabe, ir modificando muchas cosas, pues, a nivel internacional.
2: La tecnología va de la mano y ahora más que nunca tiene un desarrollo y una velocidad increíble. ¿Le han apostado a la tecnología, a los cambios innovadores en lo que se refiere entregar el conocimiento y asimismo que los chicos puedan absorber estos conocimientos?
3: Pues desde nuestras autoridades, de nuestra cabeza, nuestro señor canciller, pues, ha creado y está haciendo una modificación a nivel de todas las carreras de la universidad, de todas las sedes, en donde primero la inteligencia artificial ya forma parte de nuestro sílabus, de nuestra parte docente, en donde ya tenemos que irlo integrando, sabiendo que la inteligencia artificial es una herramienta que nos va a facilitar el conocimiento y no va a suplirnos de ninguna manera, en especial en el área de salud. Vamos vamos a tener en cuenta que la inteligencia artificial nos va a ayudar a mejorar nuestro conocimiento. Entonces, si desde la cabeza ya estamos enfocados primero en estar a la vanguardia con la inteligencia artificial para usarlo como una herramienta de conocimiento, pues también vamos a mejorar los conocimientos y las herramientas que damos a nuestros estudiantes. Adicional, pues, nosotros tenemos laboratorios en donde nuestras áreas de simulación, nuestros simuladores, van a garantizar a nuestros estudiantes que primero puedan simular, como dice su nombre, espacios reales, momentos reales, para que luego ya el momento en que tengan contacto con sus pacientes, sepan cómo actuar, sepan cómo relacionarse, sepan cómo tomar esas decisiones difíciles. Si yo tengo un amputado, por ejemplo, de un accidente de tránsito, en ese momento en nuestras áreas de simulación van a saber qué hacer,
2: gráfíqueme
3: cómo vendar.
2: Un poco, por favor, para tener una buena idea. En aquel entonces, en nuestros tiempos, nuestros primos, nuestras tías tenían que ir a buscar huesos en el cementerio, oiga, vea, para ponerse a estudiar los cadáveres. ¿No es cierto? O sea, no estoy mintiendo. Me imagino que el doctor tuvo esa experiencia grata o no tan grata, pero en aquel entonces se estudiaba de esa manera. Esta evolución, grafíquenos un poco más. ¿Cómo son estos laboratorios?
3: Bueno, ha cambiado. Ahora tenemos nosotros modelos anatómicos muy fiables, es decir, estructuras anatómicas sintéticas que son parecidas a lo natural, tanto en huesos. Nos da también el acceso a estructuras anatómicas de ciertas partes de nuestros órganos que las podemos tener en tamaño un poco más grande para poder identificar de una mejor manera. Y adicional a tener estos laboratorios, también nuestros centros de simulación, donde le mencionaba, vamos a recrear y vamos a poder tener ya con la fidelidad de estar haciéndolo en un cuerpo humano, los latidos del corazón, las respiraciones, cómo se escuchan, cómo hacer un RCP, cómo hacer una reanimación cardiopulmonar, hasta dónde puedo llegar, cómo sentir la piel, cómo poner una inyección, que es desde lo más básico. Entonces, lo que nos ayuda ya a tener esta tecnología, a tener nuestro centro de simulación, nuestros laboratorios, es eso, darles esas herramientas para que el estudiante primero pierda el miedo, porque no es lo mismo tampoco ver en un simulador, poder expresar ya toda la todo el tratamiento, todo el proceso que tiene que realizar para poder atender esa emergencia, pero ya tiene la idea de cómo va a hacerlo cuando ya le toque en la vida real. No le va a coger de nuevo, no va a estar sin herramientas de qué hacer. Va a depender mucho, y en eso nos fortalecemos con el conocimiento y con cada uno de los docentes, para que al estudiante también le podamos dar esas herramientas de control, de manejo y de integralidad, de empatía también con el paciente, porque es algo muy importante que como profesionales de salud tenemos que ir fortaleciendo, y la universidad está enfocada en eso, en cuidar a la salud mental de nuestros estudiantes, para que puedan ser y tener estas herramientas de empatía para atender a sus pacientes.
2: Solo permítame, doctor, un paréntesis aquí. Gracias a Ángel Sinín, que nos envía, nos dice: por favor, si fueran tan amables, permítanme hacer una denuncia pública. Frente al terminal terrestre hay algunos cráteres que se estancan para el tránsito. Gracias, excelente día. Llamado muy especial a la Municipalidad de Santo Domingo, por favor, hagan un acercamiento con el socio estratégico que está realizando esa obra y pídale de la manera más encarecida, si está haciendo esa obra, vea, dese un tiempito, entregue material y por favor arreglen los sectores aledaños. Las vías están golpeadas y por la situación de las lluvias se complica un poco más. Un llamado a la Municipalidad de Santo Domingo para que realicen ese tipo de gestión. Doctor, el médico nace, se hace, y si se hace, ¿cómo se le entrega la vocación? Y si tiene vocación, ¿cómo se la fortalece?
3: Bueno, hay que tomar en cuenta que todas las áreas de salud, específicamente, primero tienen esa vocación, esa mística que siempre está presente en lo que tiene que ver con la ayuda a las demás personas. Pero dentro de la formación académica, lo que hacemos, en especial en nuestras tres carreras, medicina, odontología y psicología, es darle la herramienta al profesional, al estudiante, para que cuando sea profesional pueda actuar de una manera, primero ética, que son los valores y principios de la universidad, para que pueda actuar de una manera responsable, para que siempre se base en el conocimiento para tomar sus decisiones, y que tenga la empatía adecuada para poder tratar a sus pacientes. Entonces, todo ese contexto social de ayuda, de colaboración, de poder decir, ¿sabe qué? Yo soy un profesional de la UTE que está formándose, que está desarrollando su conocimiento y que ahora ya puedo ponerlo en práctica, la sociedad lo pueda identificar, la sociedad lo pueda ver, y sobre todo, pues pueda garantizar que, y tener la garantía, perdón, de que es un profesional íntegro, que va a tomar las mejores decisiones, que no va a aprovecharse de su enfermedad y que lo que va a hacer es solucionar su problema. Y aquí viene la parte importante, que es el de ese desarrollo integral. Nosotros decíamos, tenemos tres carreras en la universidad, Y hay esta sinergia entre las tres carreras, porque el profesional de salud tiene que ser o tiene que atender al paciente de una manera multidisciplinaria. No solamente es una enfermedad, es un paciente que tiene por atrás algún problema psicológico que va a necesitar atención y que tiene que trabajar con un psicólogo. Puede tener algún problema dental que le pueda provocar también algún tipo de patología, problema, o inclusive solamente en la parte estética, en la parte odontológica, que le pueda causar algún problema para relacionarse y también requiere el apoyo de otro profesional de salud. Entonces, esa sinergia que busca la universidad y la Facultad de Medicina en este caso, nos va a fortalecer siempre y nos va a ayudar definitivamente a formar los mejores profesionales que puedan condolerse primero conociendo la realidad de su territorio, la realidad de su tierra, y pueda pues tomar las mejores decisiones para poder solventar sus necesidades.
2: Ahora, vamos con otro de los aspectos muy importantes. Perdón, la situación de la gripe recién me está pasando. Ya no estoy con gripe, por si acaso. Ya pasaron. El día miércoles fue, creo que el cuarto día. Le dejé desarrollar, oiga, doctor. En esta ocasión me animé a darle chance para que desarrolle. Gracias a María José por el buen consejo y a mi esposa también. Déjale que desarrolle la gripe. Claro, como vos no te duele. No, le decía, doctor, la situación de la familia, la desintegrar un grupo, un núcleo familiar, nuestros chicos salen, así como usted a lo mejor tuvo que salir, tuvo la oportunidad, no sé si de volver o no es de acá, no conozco la situación, pero pasa eso. Ahora, nuestros chicos se van a quedar acá en Santo Domingo. La universidad tiene un costo de semestre, desconozco, no vamos a entrar en ese tema, pero en muchas de las ocasiones los padres de familia han dicho, me sale mucho más barato que se quede acá en Santo Domingo. Y también la fuga de talentos. Hablemos de eso, tenemos como 4 minutos más.
3: Bueno, hay que tomar en cuenta que, si bien es cierto, yo fui foráneo, a mí también, yo soy otavalo, me tocó estudiar en la ciudad de Quito, y es muy complicado la parte de la deserción familiar, la separación familiar, porque hay algunos momentos que la carrera, bajo su exigencia, va a necesitar la presencia de el familiar, el papá, la mamá, que le anime, esas motivaciones que uno claro. necesita en su momento. Y el hecho de que puedan estar cerca de la familia, lo que hace primero, y como padre se lo puedo decir también, lo primero es que puede tener también el control para poder mantener la guía que necesitan los chicos en el momento de estudio, el apoyo que necesitan en el momento de tener este tipo de crisis educativas que pueden presentarse en el transcurso de cualquier carrera, y más aún en las carreras de salud que nosotros tenemos. Entonces es importante, y si sumamos a eso la parte económica, que es tener una doble casa en otro lugar, porque es arriendo, es alimentación, es transporte, es todas las necesidades que se suplen, pues para los padres también ese análisis de sentarse y decir, ¿sabe qué? Veamos, nos conviene que te vayas de otro lado, tenemos acá una universidad que tiene las mismas condiciones, maneja la misma información que la universidad en la ciudad de Quito con uh-huh. su carrera que ya tiene muchos años de experiencia, entonces podemos manejar aquí porque vamos a seguir manejando los mismos contenidos, el mismo conocimiento, y vamos a tener los mismos resultados al final cuando ya tenga su formación profesional. Entonces, es muy importante que nosotros podamos mantener unida la familia.
2: Perfecto.
3: Y la estrategia que tiene la universidad también de tener ciertas áreas de bienestar en las cuales van a poder tener la confianza de tener un profesional en la psicología especializado que va a ser su acompañamiento como bienestar estudiantil para aquellas personas que por obvia razón no son de acá de Santo Domingo, porque también tenemos personas que vienen de Los Bancos, de Esmeraldas, de Quinindé, de Quevedo, que vienen de otras provincias y que van a ser ellos ahora los foráneos de acá en nuestra tierra, y también tenemos que brindarles ese apoyo. Entonces, creo que es muy importante el que podamos acercar todos estos servicios. ¿Qué decisión más grande que tuvo la universidad al poder tener estas carreras de salud aquí cerca en la provincia y que puedan desarrollarse con esas mismas exigencias que tiene pues las ciudades grandes como son la capital o ciudades más grandes como Quito, Cuenca, pues que puedan tener esa ventaja y que Santo Domingo podamos gozar de este tipo de beneficios?
2: Con todas las emociones me olvidé, gracias al departamento de marketing me están entregando 2 tomatodos hermosísimos de la UTE. Tenía que haberlos promocionado al inicio del bloque, pero usted escriba la transmisión especialmente de Facebook, nombre, apellido, quiero el toma todo, o ponga hashtag UTE Santo Domingo, alguna cuestión, y nosotros a los 2 primeros mensajes se van estos tomatodos, quedarán registrados en la transmisión. ¿Qué más? Es momento de despedirnos. Tengo una emergencia, me acaban de notificar. Vamos a salir un poquito más temprano, doctor. Solamente les voy a anunciar la agenda para el día lunes. Estará con nosotros la ingeniera Vanessa Jácome, candidata a la concejalía de Santo Domingo. Viene a presentarse con su perfil. Va a darnos a conocer sus proyectos y propuestas. Iván Suárez, director general de WeMakers, viene a conversar con nosotros acerca del Torneo Latinoamericano de Tecnología, Innovación, Ciencia y Robótica. Agenda para el día lunes. Doctor, muchísimas gracias por habernos acompañado. Suerte. Vea esa Tati Muñoz, está, pero es violenta. Rapidísima. UTE Santo Domingo, perfecto. Tati Muñoz se lleva el toma todo. Ya le hice captura, puede acercarse a las instalaciones de la 99 acá en Santo Domingo, en pleno centro de la ciudad, y solicitar su toma todo. Doctor, gracias por habernos
3: Ingeniero,
2: acompañado.
3: Muchísimas gracias igual por la entrevista.
2: Toño Macías ya se lleva al otro también. UTE Santo Domingo nos pone por acá. Se fueron los dos toma todos, vea. Rapidísimo se vendió.
4: Era haber traído más.
2: Unas agendas, no sé, una beca. Más que sea una vez. Doctor, muchísimas gracias por habernos acompañado. El éxito. Mi nombre es Darwin Camacho y si Dios así lo hace posible, el día lunes estaremos de regreso en una edición similar. Un excelente fin de semana. Disfruten del feriado a donde puedan. Hacer turismo interno también es una excelente opción para dinamizar la economía de nuestra localidad. Que tengan una buena jornada. 9 en punto. Mario León Díaz con las canciones más bonitas de la radio. ¡Acho! La Tati dice, soy su fan, ex estudiante de la UTE. Caramba, Tati, se llevó ahí el toma todo.
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1: ¿Por qué China considera una amenaza la IA que imita las relaciones humanas? A principio del 2024, un joven de la ciudad de Hunxi, en el suroeste de China, publicó un mensaje en Douyin, la versión china de TikTok, con un texto que decía: "Adiós a este mundo". En cuestión de minutos, el equipo de prevención del suicidio de Douyin se puso en marcha. El grupo que opera las 24 horas del día compartió las publicaciones del hombre con 5 comisarías de policía en Hunxi. Tras geolocalizar uno de sus videos en el parque local, la policía lo encontró en estado de angustia emocional e intervino antes de que pudiera quitarse la vida. La historia formaba parte de un documental realizado por Douyin y publicado en los medios estatales chinos del año pasado. En él se afirmaba que el equipo de prevención de suicidio de Douyin había intervenido con éxito en 400 casos de intento de suicidio tan solo en el primer semestre del 2025.
0: Nacionales.
1: ¿Quién es Carlos Alarcón, el perfil que cobra fuerza en el concurso para fiscal general? El camino de Carlos Alarcón hacia la titularidad de la fiscalía cobra fuerza tras la descalificación de 21 postulantes. Además, la Veeduría Ciudadana pidió anular el proceso. Con la descalificación de 21 candidatos a la Fiscalía General del Estado, el camino para Carlos Alarcón se principalice en este cargo parece inminente, pero primero se deberán resolver apelaciones y que este supere la prueba oral y escrita. Alarcón se volvió fiscal general encargado después de la renuncia de Wilson Toainga, quien asumió la dirección de la entidad. Era el subrogante.

0: Fronteras. El emprendimiento Sachi Chocolate representará a Santo Domingo en el Salón du Chocolate París 2026. El cacao que nace de las fincas de Santo Domingo Los Áchilas tendrá una vitrina internacional. Productores y emprendedores de la provincia buscan mostrar en París el potencial del cultivo que actualmente ocupa unas 60.000 hectáreas y que se ha convertido en una de las principales actividades agrícolas de la zona. Uno de los representantes será Luis Alejandro Leyover, creador de Sachi Chocolate, emprendimiento que participará en el Salón du Chocolate París 2026, que se desarrollará del 28 de octubre al 1 de noviembre en Porte de Versalles, Francia. La propuesta estará ubicada en el pabellón 5, stand K27, donde presentará chocolates elaborados con cacao ecuatoriano y sabores que buscan representar la identidad del país, entre ellos nibs de cacao de sal marina, ubilla, arándanos, maracuyá y hierba luisa.
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Saludos cordiales, bienvenidos a Noticias 99, segunda emisión, jueves 8 de octubre del 2026, último día de la semana para algunas personas, ya que el día de mañana es feriado. Soy Gabriel Ortega Farías y desde este momento les acompañaré con la información más

0: 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Gracias Santo Domingo, El Carmen, Quindé, La Concordia y Puerto Quito por estar conectados, informados con la 99, la que te mueve.
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0: Se comparte el pronóstico del índice máximo de radiación ultravioleta previsto para este día jueves 8 de octubre del 2026. Estamos en una escala 7, es un rango alto, así que a tomar las debidas precauciones. Recuerde evitar la exposición prolongada al sol entre las 10 de la mañana y 3 de la tarde, especialmente en zonas donde los niveles de radiación ultravioleta sean muy altos o extremadamente altos. Manténgase bien hidratado, utilice protector solar, vista de ropa ligera, protéjase con una gorra, sombrero o sombrilla al salir de casa. Asimismo, recuerde no dejar bajo ninguna circunstancia a niños, adultos mayores o animales encerrados dentro de sus vehículos, ya que las altas temperaturas pueden poner en grave riesgo su salud y su vida. Hoy tendremos una máxima de 31.5 grados y una mínima de 23.
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0: En el ámbito local, 12 de la tarde con 8 minutos. El ministro del Interior cumplió agenda aquí en Santo Domingo el día de ayer, donde recorrió sectores como el barrio Saracay, eso aquí en el centro de la ciudad, en la calle Galápagos y La Tacunga, acompañado por el gobernador Miguel Quesada y un amplio contingente policial. Durante su visita, el ministro informó sobre los resultados de los operativos ejecutados durante las últimas horas en distintos sectores de la provincia como parte de las acciones coordinadas entre la Policía Nacional, las Fuerzas Armadas, la Fiscalía, la Gobernación, Consejo de la Judicatura, Migración, entre otras instituciones. Según detalló Reinberg, 5 personas fueron detenidas por el presunto delito de microtráfico, mientras que otras 3 fueron capturadas por mantener boletas de detención vigentes. A esto se suman 3 personas detenidas por el presunto tenencia de arma de fuego y la incautación de diferentes tipos de sustancias sujetas a fiscalización. Además, personal de migración participó en los controles que dejaron como resultado 5 personas aprehendidas por encontrarse con situación irregular dentro del país. 2 de nacionalidades colombianas y 3 venezolanas, todas fueron trasladadas para iniciar los procesos respectivos. Aquí escuchemos lo que nos dijo las declaraciones del ministro Reinberg que hizo el día de ayer.
2: Buenas tardes, gracias por acompañarnos. Anoche una operación exitosa en la ciudad de Quito, donde desarticulamos una facción de los lobos durante la madrugada. Hoy estamos aquí en la provincia de Santo Domingo, hemos empezado con una mesa de seguridad, donde ha participado la Gobernación, Fuerzas Armadas, Policía Nacional, Consejo de la Judicatura, Fiscalía, justamente para revisar los números, cómo viene avanzando la provincia y cuáles son los siguientes pasos a seguir, todo bajo los lineamientos del presidente. Así que terminado eso, había dispuesto que se realice este operativo Pandora, operativo que debe realizarse de forma semanal. Es el operativo que mejores resultados dan a cada una de las cantones de la provincia. Lo trabajamos, es un operativo que trabaja no solamente la Policía Nacional, sino el Servicio de Migración, ARSA, la Gobernación a través de intendencias, comisarios y todas las instituciones de control que deben estar justamente para tener resultados como los que ya tenemos en día. ¿Cuáles son esos resultados? Tenemos por un lado personas que han sido detenidas, 5 personas que han sido detenidas en posesión de drogas con el delito de microtráfico, 2 personas que han sido, 3 personas que han sido capturadas con boletas, que ya tenían boletas vigentes de captura.

0: tenemos tres personas adicionales que fueron capturados, detenidos con armas de fuego. Tenemos una importante cantidad de distintos tipos de drogas que se han logrado importar y que, por supuesto, eso ayuda a la ciudadanía y sobre todo a nuestros jóvenes a sacar esta droga de las calles que tanto daño les hace. Y también tenemos por parte de Migración, que también nos acompaña, llevamos cinco personas que han sido ya aprehendidas, de ellas dos colombianos, tres venezolanos, que se encontraban de forma irregular aquí en la provincia y ya están siendo llevados para el debido proceso para su deportación. Eso es lo que hasta ahora hemos tenido como resultado en una operación que hemos empezado hace menos de una hora.
1: Esas fueron las declaraciones del ministro Reimber el día de ayer, que hizo un recorrido por varios sectores, en especial aquí en el centro de la ciudad. Estuvo en el barrio Saracay y terminó en la calle Ambato, donde brindó declaraciones para la prensa de Santo Domingo.
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1: El ministro también fue consultado sobre la ubicación de la prefecta Johanna Núñez, quien ya cumplió un mes desde que una jueza ordenó su ubicación y captura para que cumpla una prisión preventiva por el presunto enriquecimiento ilícito, una causa que se tramita en la ciudad de Quito. Esto fue lo que dijo el ministro Reimber respecto a este tema de la prefecta de Santo Domingo.
0: He escuchado, como digo, todo el cuestión de tiempo, todos caen, buscarán esconderse aquí, afuera, pero tarde o temprano vamos a traerlos para que paguen el daño que le han hecho a los ecuatorianos. Aquella persona que usted menciona salió porque sabe lo que hizo. Fue una persona que no vino a servir a la provincia, sino que vino a servirse de la provincia. Y eso en este gobierno no funciona. Y por eso hemos ido atrás de cada uno de aquellos que en actos de su función pública han traicionado la confianza de quienes votaron por ellos. Así que todo es cuestión de tiempo y esa es la promesa que tenemos nosotros como gobierno.
1: Estas fueron las declaraciones del ministro respecto a este tema sobre la ubicación de la prefecta Johanna Núñez. También el ministro Reimber reportó la reducción de la delincuencia y anunció nuevos blindados durante su visita aquí a Santo Domingo. Habló un poco sobre la reducción de los índices de criminalidad en la provincia. Según explicó, la disminución alcanzaría el 43%, mientras que los delitos relacionados con asaltos a locales, comerciales, viviendas y peatones registraría una reducción superior al 30%. El funcionario señaló que ha solicitado reforzar los operativos en determinados sectores de la provincia, incrementando la presencia policial y los bloques de seguridad. Como parte de las medidas anunciadas, Reimber informó sobre la llegada de 6 vehículos blindados nuevos para la Policía Nacional, además de 14 motocicletas que serán destinadas a fortalecer las actividades operativas y la capacidad de respuesta policial aquí en Santo Domingo. Escuchemos lo que dijo respecto a este tema.
0: Hoy tenemos una disminución de la criminalidad aquí en la provincia del 43%, una cifra de las provincias que tienen el mayor alto número de todo el país. Aparte de esto, una disminución de sobre el 30% también en actos de delincuencia, asaltos a locales, asaltos a casas, asaltos a peatones, y bueno, una tabla que se maneja sobre delincuencia común donde también hemos tenido una disminución. Hemos pedido justamente con el comandante general de policía que me acompañe reforzar operativos en ciertos sectores de la provincia donde vemos que debemos incrementar la presencia policial y también la presencia como bloque de seguridad, y esa es parte de las medidas que hay. Otra cosa importante para la provincia, están llegando blindados por parte de Policía Nacional, que son en total 6 blindados que llegan nuevos para las actividades y los trabajos que realiza la policía, y también 14 motocicletas más para el trabajo de Policía Nacional que va a estar aquí en el transcurso de la próxima semana.
1: Estas fueron las estadísticas que dio el ministro John Reimber sobre la reducción de la delincuencia en lo que es la provincia, que alcanzaría una disminución del 43% en delitos relacionados con asaltos a locales comerciales, viviendas y peatones, registraría una reducción superior al 30%, fue lo que dijo el ministro John Reinberg el día de ayer, que estuvo cumpliendo agenda aquí en Santo Domingo. Asimismo, también se refirió a otra uno de los operativos que hubo la noche anterior, donde dos aprehendidos por presunta falsificación de documentos y tráfico de cocaína. Los dos hombres fueron aprehendidos durante un operativo ejecutado el 7 de octubre del 2026 en el sector de la Cristo Vive. El procedimiento estuvo a cargo de la Unidad Nacional de Investigación de Delitos contra la Propiedad, UNBAC, Equipo Santo Domingo, en coordinación con la Dirección General de Inteligencia. Según información policial, el inmueble... Ahí ponemos imágenes para quienes nos están observando en nuestra página web. Según la información policial, el inmueble intervenido habría sido utilizado para la elaboración y falsificación de documentos relacionados con licencias de conducir, trámites vehiculares y placas metálicas, además del presunto almacenamiento y tráfico de sustancias catalogadas sujetas a fiscalización. En el lugar se aprendió Alejandro J.M. y Daniel Marcelo R.B., de 35 años cada uno. Durante la intervención se encontraron aproximadamente 100 gramos de sustancias que, de manera preliminar, sería cocaína, además de una motocicleta, dos teléfonos celulares, una gata hidráulica con moldes, 108 documentos relacionados con trámites vehiculares, una laminadora, dos impresoras, una emplasticadora, dos monitores y dos CPUs. Los aprehendidos indicios fueron puestos a órdenes de las autoridades competentes, quienes determinarán las responsabilidades correspondientes como conforme a la ley. Esto también fue uno de los operativos que se realizó en horas anteriores a la llegada del ministro, donde en el sector de la Cristo Vive se apresó a dos personas quienes en su poder tenían papeles de agencias de tránsito de distintos cantones del Ecuador. Entonces, este fue otro de los operativos que se realizó en estos días antes de la llegada del ministro John Reinberg.
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1: 12 de la tarde con 18 minutos aquí en Noticias 99. 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Nosotros le podemos replicar aquí en Noticias 99. Gracias Santo Domingo, el Carmen, Quinindé, La Concordia y Puerto Quito por estar conectados, informados en nuestro dial 99.3. Nos vamos a un corte comercial y ya regresamos con más.
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1: Estamos de regreso con más aquí en Noticias 99, 12 de la tarde con 21 minutos. La alcaldesa Clara Hinojosa y el ministro John Reinberg fortalecen coordinación para la seguridad ciudadana. La alcaldesa sostuvo una reunión con el ministro con el objetivo de fortalecer la coordinación entre el gobierno nacional y el municipio en materia de seguridad ciudadana. Durante el encuentro se reafirmó el compromiso de continuar trabajando de manera articulada entre el gobierno nacional, la Policía Nacional, las fuerzas de seguridad y la municipalidad para consolidar las acciones emprendidas y avanzar en la reducción de la inseguridad en Santo Domingo. La alcaldesa agradeció la confianza y el respaldo para continuar articulando acciones junto al gobierno nacional orientadas a fortalecer la seguridad y contribuir a la paz y tranquilidad de todos los santodomingueños.
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1: Asimismo, Santo Domingo refuerza la seguridad con patrullajes de la Policía Nacional montada. La Alcaldía de Santo Domingo fortalece las acciones de seguridad y control en el cantón mediante un trabajo articulado con la Policía Nacional montada con el objetivo de reforzar la vigilancia y contribuir al orden y la tranquilidad de la ciudadanía. Como parte de esta coordinación, el Cuerpo de Agentes de Control Municipal y la Policía Nacional incorporará patrullajes a caballo en diferentes sectores de la ciudad, priorizando espacios de alta concurrencia y actividades que concentran a un mayor número de ciudadanos. Los operativos se desarrollarán principalmente en parques, plazas y zonas de mayor afluencia, así como en las calles comerciales, entre ellas la calle Ambato y la calle Cuenca, donde la presencia de la Policía Nacional montada se contempla durante eventos masivos, ferias y festividades locales. La iniciativa busca fortalecer la presencia preventiva de las instituciones de seguridad y control mediante acciones coordinadas que permitan atender de manera oportuna las necesidades de la comunidad. Con esta estrategia, la Alcaldía de Santo Domingo y la Policía Nacional rectifica su compromiso, su disposición de trabajar de manera conjunta para fortalecer la seguridad y el orden entre los espacios públicos. El día de ayer, si no mal recuerdo, se hizo la presentación de la policía montada aquí en Santo Domingo, donde Santo Domingo tendrá seis caballos, los cuales serán servirán de ayuda en patrullajes que se realizarán en diferentes puntos de la ciudad. Ahora se ha hecho una coordinación junto a la municipalidad para que estos patrullajes en conjunto con la municipalidad se realicen en varios sectores de Santo Domingo, como plazas, calles donde hay mucha circulación de personas, para tratar de controlar un poco lo que es la seguridad en el cantón. Entonces, este es el refuerzo que hace la municipalidad con la Policía Nacional montada.
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1: Militares aprenden a alias Pepe, señalado como presunto integrante de los ERRES, el ejército ecuatoriano, como parte de las Fuerzas Armadas, informó sobre una operación militar ejecutada en el sector de Ramia vía Vallehermoso, en el Cantón Santo Domingo. Durante la intervención, los uniformados realizaron el registro de una vivienda y aprendieron a José Fernando M., alias Pepe, quien según información militar es señalado como un objetivo de alto valor y presunto integrante de una célula del grupo delictivo organizado Los ERRES. Durante el operativo también se decomisó una pistola Glock, un revólver calibre 38, 40 municiones, 3 cargadores de pistolas, 3 dispositivos móviles, 6 machetes, 3 navajas, 2 uniformes tipo militar y policial, una computadora Asus y un cuadro de Pablo Escobar. De acuerdo con el ejército, entre los indicios encontrados constan armas de fuego, municiones, prendas similares a los utilizados por personal militar y policial, elementos que podrían estar relacionados con las actividades ilícitas según la información proporcionada por la institución. El aprehendido y los indicios fueron puestos a órdenes de las autoridades competentes para los procedimientos correspondientes.
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1: Más de 3,000 funcionarios se activarán durante este feriado aquí en Santo Domingo. El gobernador de Santo Domingo de los Sáchilas, Miguel Quesada, junto a la mesa de seguridad, presentó el plan de contingencia por el feriado del 9 de octubre, que contempla acciones coordinadas para fortalecer la seguridad y la capacidad de respuesta en la provincia. Más de 3,000 funcionarios de las instituciones que forman parte del sistema de seguridad y respuestas estarán desplegados durante el feriado para realizar controles, prevenir incidentes y atender posibles emergencias. En materia de tránsito, se anunció la presencia de Policía Nacional y agentes civiles de tránsito en puntos críticos, además de coordinaciones con Pichincha para facilitar la movilidad. También se contempla una ruta alterna para vehículos pesados que se iría a Santo Domingo, La Concordia, Los Bancos, Calacalí y Quito, ante posibles restricciones en determinados horarios. Escuchemos aquí lo que se dijo en esa rueda de prensa, donde se habló un poco del plan de contingencia contemplado para este feriado del 9 de octubre.
8: Para el feriado que está desde el día viernes, tenemos la presencia del bloque de seguridad, Fuerzas Armadas, Policía Nacional, más las diferentes entidades como Cuerpo de Bomberos, Ministerio de Infraestructura y Transporte, Prefectura en su campo, y todas las autoridades van a estar activadas para esta actividad. Fuerzas Armadas y Policía Nacional les van a indicar con qué contingente vamos a estar contando durante este feriado. Se han hecho las coordinaciones necesarias a fin de evitar congestión principalmente en la vía Lón Santo Domingo y que se pueda realizar todas las actividades con normalidad.
9: En este sentido, nosotros vamos a estar con 16 equipos de combate y vamos a tener también, en cuanto a los medios, camiones, vehículos, camionetas, y todo nuestro contingente va a estar atento y presto para realizar las operaciones de seguridad que al momento venimos ejecutando acá en la provincia.
10: Verá que aquí en Santo Domingo se han realizado las operaciones necesarias e institucionales. De igual forma, debo señalar que nosotros estaremos con un contingente de 1,400 policías laborando para este feriado. Es importante que conozcan que tenemos 128 patrulleros que estarán circulando en toda la zona. De igual manera, 160 motocicletas, 2 drones y 2 vehículos Puma. De igual manera, las unidades de tránsito en los ejes viales estarán listos y prestos para contribuir en lo que respecta tanto al ingreso a las ciudades de los visitantes, y de igual manera cuando ya retornen a sus domicilios a las diferentes provincias. se han realizado ya las coordinaciones con las demás instituciones con la finalidad de evitar o disminuir en lo posible que existan los embotellamientos que suelen darse en los ejes viales.
11: La vía alterna que está considerada de acuerdo a las coordinaciones mantenidas en reunión de una mesa técnica, se ha tomado como vía alterna Santo Domingo, La Concordia, los bancos Calacalí, Quito, principalmente para cualquier tipo de movimiento, especialmente los vehículos pesados. Ya está hecho el comunicado donde va a estar restringida la vía Aloha Santo Domingo para evitar las congestiones. Y recordemos que se está trabajando por el bien de Santo Domingo en la ampliación a 4 carriles en ese sector.
1: Este es el plan de contingencia que se tiene preparado para este feriado que prácticamente inicia el día de mañana. Es el feriado por el 9 de octubre. Va a haber Policía Nacional, Tránsito, Militares, cabezado por el gobernador, todas las autoridades listas para este feriado, tratar de disminuir el flujo vehicular para que circulen y no se haga estos embotellamientos que siempre se hacen en feriado en este sector, por lo menos lo que comprende el KFC Unión del Toachi. Hay vías alternas para vehículos pesados quienes viajen a Santo Domingo, de Santo Domingo hacia Quito. Los vehículos pesados tienen restricción en la vía Quito y deberán tomar rutas alternas. Una de ellas es Santo Domingo, La Concordia, Los Bancos, Calacalí y Quito. Y viceversa de igual forma, para las personas que quieran regresar o tengan que cruzar por Santo Domingo en vehículos pesados, tendrán que realizar esta ruta. Entonces, inicia el feriado. Recuerde reducir la velocidad, respetar las leyes de tránsito y siempre atentos a la carretera, porque siempre pasa, siempre estar atento a cualquier eventualidad que puede pasar durante su viaje. No hay prisa, vaya con calma, vaya con tranquilidad, disfrute del feriado y regrese descansado para una nueva semana de labores.
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1: 12 de la tarde con 33 minutos aquí en Noticias 99. Gracias por estar conectados, informados en nuestro dial 99.3. 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Nos vamos a un corte comercial y ya regresamos con más.
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1: Estamos de regreso con más aquí en Noticias 99 para continuar algo relacionado con el feriado. La prefectura ejecutó acciones emergentes en el tramo Unión del Toachi Santo Domingo para que esté todo listo para este feriado. Ante las fuertes precipitaciones registradas en esta zona, la prefectura ejecutó acciones emergentes para proteger la infraestructura vial y garantizar las condiciones de circulación en el tramo Unión del Toachi Santo Domingo. Entre las intervenciones realizadas se encuentra el reemplazo de pernos y colocación de una viga de unión en el puente Delta, además de la limpieza de cunetas, espaldones y alcantarillas, así como trabajos de reparación de la calzada. Además, junto al batallón Montúfar se realizó una inspección de la estructura del puente Delta. Como parte de las recomendaciones, se planteó complementar los trabajos ejecutados con la colocación de señaléticas y rompe velocidades para reforzar la seguridad vial en este tramo. Hubieron denuncias ciudadanas sobre el puente Delta, donde faltaba, parece, una viga. Se había abierto lo que es el puente con la calzada y habría un tramo abierto que al cruzar los vehículos golpeaba mucho y también podía afectar en cualquier momento esto. Entonces ya se hizo estas reparaciones, se hizo limpieza también en la calzada y está todo listo, preparado para el feriado y para que los turistas que tienen que pasar o vienen a Santo Domingo vengan con toda la tranquilidad del mundo.
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1: Un accidente de tránsito en la vía El Carmen Pedernales deja a una persona fallecida. Un accidente se registró la noche de este miércoles 7 de octubre en la vía El Carmen Pedernales, a la altura del sitio El Mandarino. De manera preliminar se informó que un camión y un tráiler colisionaron violentamente, producto del impacto. Uno de los conductores perdió la vida. Hasta el momento se desconoce las causas que habrían provocado el siniestro. Las autoridades competentes realizarán las investigaciones correspondientes para determinar cómo ocurrió este accidente.
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1: 12 de la tarde con 37 minutos. En el ámbito nacional, el gobierno anuncia la reducción de 4 centavos al precio por galón de la gasolina extra, Eco País y diésel. Escuchemos aquí el siguiente informe por parte de nuestra cadena aliada Teleamazonas con reportaje de María Gracia Chacón.
12: A través de sus canales oficiales, el presidente Daniel Noboa anunció una nueva reducción en el precio de los combustibles, con el objetivo de apoyar a la economía de los ecuatorianos.
13: El mundo vive momentos difíciles. El precio del petróleo y el suministro de combustible está afectado a nivel mundial. Bajaremos en beneficio de la ciudadanía el precio de los combustibles Eco País, Extra y Diésel en 4 centavos.
12: Tras la decisión del Ejecutivo, el ministro de Ambiente y Energía, Juan Carlos Blum, explicó en redes sociales cómo se ejecutará la reducción.
14: La decisión del presidente se aplica a través del sistema de bandas con un mecanismo técnico y ordenado que garantice el abastecimiento a escala nacional.
12: Además, Noboa en su anuncio señaló:
13: es momento de salir adelante, juntos como sociedad, ante amenazas reales que existen en este país, como el crimen organizado y la corrupción. También es momento de ignorar aquellas voces que buscan un país en crisis y miseria, solo para ver si así la gente les da otra oportunidad, después de que dejaron al país en ruinas.
12: Con la reducción, el precio de la gasolina extra y Eco País pasaría de $3.21 a $3.17 por galón, y el valor del diésel bajaría de $3.15 a $3.11 por galón. Desde julio, este es el cuarto mes consecutivo en el que el precio de los combustibles Eco País, Extra y diésel tiene bajas en sus precios. Los valores varían cada mes por el sistema de bandas implementado por el gobierno desde julio de 2024. No obstante, el gobierno modificó la fórmula del reglamento codificado de regulación de precios de derivados de hidrocarburos, con la que se calculan los precios de los combustibles para que las reducciones sean más graduales. María Gracia Chacón, Teleamazonas.
1: Allanamientos en urbanizaciones de la vía San Borondón dentro de la operación Gran Fénix Cantabria dejaría la captura del presunto financista alias Pipo. Escuchemos aquí el siguiente informe por parte de nuestra cadena aliada Teleamazonas con reportaje de Ricardo Cruzati.
15: 23 allanamientos simultáneos se desarrollaron la madrugada de este jueves en varias viviendas de San Borondón. Uno de ellos ocurrió en el Plaza Lagos como parte del operativo Gran Fénix Cantabria, resultado de una investigación que se extendió durante aproximadamente 24 meses. En el operativo participaron agentes de la Policía Nacional y autoridades de la Europol, la Guardia Civil de España, además del ministro del Interior, John Reimer. De acuerdo con las investigaciones, esta estructura criminal operaba de manera transnacional y estaría dedicada al tráfico de drogas a través de contenedores contaminados, utilizando productos como cacao, mariscos y madera para ocultar la droga y enviarla hacia el exterior. La organización además mantenía conexiones con ciudadanos radicados en Europa y Emiratos Árabes. Durante el allanamiento en el inmueble ubicado en Plaza Lagos, fue detenido uno de los principales financistas de alias Pipo, quien según las autoridades habría estado operando para esta estructura desde el año 2022.
16: Jackson Felipe Zambrano, uno de los detenidos en esta operación, quien es el dueño de la vivienda que está atrás mío, tiene relación y es uno de los principales financistas de quienes ustedes recordarán, alias Pipo, parte de la estructura que financiaba las operaciones de narcotráfico y envío de droga. Y bueno, es como negocio que tiene él, es un grupo minero.
15: La investigación se originó en octubre del 2024, luego de que las autoridades españolas incautaran aproximadamente 13.000 paquetes de cocaína en el puerto de Algeciras, en España. A partir de este decomiso, las autoridades de ese país comenzaron a trabajar de manera coordinada con el Ecuador.
17: Claro, la inteligencia siempre es positiva, siempre es utilizada para futuras investigaciones, tantas ramas como vayan abriéndose, pues ahí estará la Policía Nacional de España en coordinación con las autoridades de Ecuador para seguir en la lucha contra el narcotráfico.
15: Tras cerca de 2 años de investigaciones, seguimientos e intercambio de información entre ambos países, las autoridades ejecutaron este operativo simultáneo en Ecuador, buscando desarticular una estructura que habría extendido sus operaciones más allá de las fronteras, donde también se contabilizan alrededor de 15 empresas que habrían participado en este grupo criminal. Ricardo Cruzati, Teleamazonas.
1: Esmeraldas declara emergencia por 90 días tras intensas lluvias y destina $600,000 para ayudas en zonas afectadas. Aquí el siguiente informe por parte de nuestra cadena aliada Teleamazonas con reportaje de Gregory Rosero.
18: Las intensas lluvias y el riesgo de nuevos desbordamientos obligaron a las autoridades a declarar la emergencia provincial por 90 días ante la magnitud de las afectaciones registradas en distintos cantones. La medida busca fortalecer la respuesta institucional, atender a las familias afectadas y contar con recursos para enfrentar las consecuencias de las lluvias y el fenómeno del Niño.
19: Declarar el estado de emergencia en el territorio provincial de Esmeralda, cumpliendo con lo estipulado en el artículo 65 de la Ley Orgánica de Gestión Integral de Riesgos de Desastre, por el plazo de 90 días.
18: Pero la emergencia también cambió la agenda de la provincia. La prefectura de Esmeraldas suspendió las actividades programadas por las fiestas de la provincialización. Únicamente se mantendrá la sesión solemne. Y es que cerca de $600,000 que estaban destinados a esta programación serán redireccionados para atender las necesidades que ha dejado la emergencia y fortalecer las acciones de respuesta en los sectores afectados.
20: Todo lo que ha sucedido, que es de conocimiento de ustedes, ha afectado a muchas familias. Y estamos en eso para cumplir con lo que manda la ley.
18: Mientras tanto, en distintas comunidades, las familias siguen enfrentando las consecuencias del agua. Viviendas afectadas, enseres perdidos, cultivos dañados y caminos que en muchos casos continúan complicando la movilidad.
21: Las neveras, los muebles, no se alcanzó a sacar este colchón porque cuando de una vez el agua se nos cogió y nos cogió fue.
18: Y ahora el reto será que los recursos y las acciones anunciadas lleguen hasta las comunidades que más lo necesitan. Gregory Rosero, Teleamazonas.
1: Así es, Esmeralda se encuentra en emergencia. $600,000 fueron destinados para ayuda en los sectores más afectados. Estaba por empezar las festividades. Esmeraldas también se suspendieron, ya que algunos cantones de la provincia de Esmeraldas se encuentran afectados por las intensas lluvias y desbordamientos de algunos ríos. Así que ha pasado también algunos camiones de emergencia de ayuda humanitaria y Esmeraldas en estos días y Esmeraldas se encuentra en emergencia. No sé si cómo estará, si estará listo o no para el feriado, si la ciudadanía irá hacia Esmeraldas también para un poco activar la economía de Esmeraldas que tanto lo necesitan sus habitantes.
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1: 12 de la tarde con 45 minutos aquí en Noticias 99. 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Si usted quiere ser parte de Noticias 99, puede escribirnos al 098-2010-993 y ser nuestro reportero ciudadano, donde puede enviarnos las problemáticas que pasen en su sector, algún hecho de interés, alguna denuncia, y nosotros poder replicarlo aquí en Noticias 99. Gracias Santo Domingo, el Carmen, Quinindé, La Concordia y Puerto Quito por estar conectados, informados en nuestro dial 99.3. Nos vamos a un corte comercial y ya regresamos con más.
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5: Estamos de regreso con más aquí en Noticias 99, el estado de las vías en la 99. Ya nos llega el reporte por parte del ECU 911 desde el sistema de videovigilancia. ECU 911 se mantiene el monitoreo permanente en los principales ejes viales de la provincia. Todas las vías se encuentran habilitadas. Se recomienda a los conductores circular con precaución y respetar las señales de tránsito. La vía Loa Santo Domingo se encuentra habilitada, vía Las Mercedes, Los Bancos se encuentra habilitada, Santo Domingo Quinindé habilitada, Santo Domingo El Carmen se encuentra habilitada, Santo Domingo Luz de América y Santo Domingo Quevedo también se encuentra habilitada. Vía La Concordia, Puerto Nuevo se encuentra habilitada, vía Valle Hermoso, Los Bancos también se encuentra habilitada. Todos los ejes viales que conectan con la provincia se encuentran totalmente habilitados. Si usted está por salir de viaje o está regresando, venga y vaya con tranquilidad. Todos los ejes viales se encuentran despejados, habilitados. Solo recuerde reducir la velocidad, respetar las señales de tránsito y siempre estar atento a la carretera. Este es el estado vial aquí en la 99.
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5: Lluvias intensas y granizo colapsan el centro norte de Quito por segundo aguacero en 4 días. Escuchemos aquí el siguiente informe por parte de nuestra cadena aliada Teleamazonas con reportaje de Brigitte Mancheno.
6: Imágenes sorprendentes que dejan las fuertes lluvias registradas en Quito. Agua acompañada de granizo que en tan solo minutos cubrió la ciudad de blanco y provocó inundaciones y colapsos viales, sobre todo en el centro norte de la ciudad. Según las autoridades, el granizo alcanzó hasta 35 centímetros de espesor. Locales comerciales fueron los más afectados.
7: Se inundó toda la mercadería y el local, como ve, están sacando ahorita el agua así con escobas. Estamos totalmente, no podemos ni trabajar, ni vender, ni hacer nada.
8: Se me dañó todos los muebles, como usted puede ver, todito está dañado. Todos mis muebles se perdieron.
6: Y precisamente uno de los tramos más afectados fue la avenida Colón, en el centro norte de la capital. Desde la Reina Victoria hasta las 6 de diciembre permaneció completamente cerrada por los trabajos de personal municipal. Cuerpo de bomberos se sumó a las labores para despejar la vía.
9: Se nos alertó sobre este tema de la gran anegación que tenemos acá en la avenida Colón, por lo que de inmediato nos trasladamos con cuerpo de bomberos y personal de MAPS a realizar la liberación, especialmente del tema de sumideros. 30, 35 personas trabajando en este este momento acá. Y está por venir una retroexcavadora también para ayudar a las labores de liberación de la vía.
6: Más al norte, pasos a desnivel lucieron así. En la avenida Atahualpa, personal municipal tuvo que cerrar la vía para remover el granizo. Incluso un vehículo quedó atrapado.
10: Como fueron las precipitaciones, creo que duró más o menos alrededor de 5 o 10 minutos, entonces el señor ha estado pasando y al momento de que ya empezó la granizada, se quedó atrapado dentro del paso a desnivel.
6: Segunda lluvia intensa que se registra en apenas 4 días en la capital y que vuelve a afectar servicios de movilidad como el Metro de Quito, donde 7 estaciones permanecieron cerradas como medida preventiva. En Quito, Brigitte Mancheno, Teleamazonas.
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5: 3 detenidos en Puerto Bolívar los vinculan con extorsiones, explosivos y abandono de restos humanos. Fuerzas Armadas ejecutaron un operativo en el sector conocido como Callejón de la Muerte, en la calle Junín y 5 Norte, Puerto Bolívar. 3 hombres fueron detenidos con un arma de fuego, un cargador y 15 municiones. Durante la intervención, uno de los sospechosos intentó huir y se ocultó dentro de una cisterna. Al ser localizado, habría salido portando 2 cuchillos e intentando atacar a los militares, quienes aplicaron el uso progresivo de la fuerza para neutralizarlo. Inteligencia militar relaciona a los 3 detenidos con una presunta célula vinculada a los Lobos. La investigación los conecta con extorsiones y con el abandono de restos humanos registrados durante septiembre en distintos puntos de Puerto Bolívar. Entre los hechos investigados consta una cabeza humana encontrada dentro de un supermercado el 2 de septiembre y brazos y piernas abandonados horas después cerca de otro establecimiento comercial. Las autoridades buscan establecer la participación individual de los detenidos.
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5: Así llegamos al cierre de Noticias 99. Gracias por habernos acompañado y por permitirnos ser parte de su día. Pero la buena compañía continúa aquí en la 99, la que te mueve. Enseguida llega Salsa con Cecilia Gómez a las 4 de la tarde, jueves de clásicos con Block Music con Jayco DJ. No se despegue de nuestra sintonía, sigue informado, entretenido y acompañado de la mejor programación que solo la 99, la que te mueve, tiene para usted. Que tengan un excelente día y un excelente feriado.
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1: Los israelíes que exigen que se rindan cuentas por los errores del 7 de octubre, 3 años después de los ataques de Hamás. Al disputar el alba sobre la frontera entre Israel y Gaza el miércoles, los habitantes de Afar Asa se dirigieron en silencio hacia el arsenal situado en el centro de Kibbutz. En ese lugar donde se almacena el armamento defensivo de la comunidad, los atacantes liderados por Hamás asesinaron a la mitad de 14 miembros del Escuadrón de Defensa Civil de Kibbutz. Poco después de las 7 a.m., hora local del 7 de octubre del 2023. Estas víctimas figuran entre las 64 asesinadas y las 19 que fueron secuestradas ese día en la comunidad. El dolor de aquellos ataques aún está muy presente aquí, pero 3 años después surgen preguntas sobre quién más debería pagar el precio del fallo de seguridad de Israel.
0: Nacionales.
1: Pavel Muñoz, candidato a reelección a alcalde de Quito, plantea continuidad para Quito y una nueva compra de 80 buses eléctricos. El plan de gobierno 2027-2031 de Pavel Muñoz, candidato a la reelección de alcalde de Quito, mantiene varias de las propuestas con las que llegó a la alcaldía en el 2023. La movilidad se plantea comprar 80 buses eléctricos para el trolebús y la ecovía. El alcalde de Quito, Pavel Muñoz, busca la reelección para el periodo 2027-2031 con un plan de trabajo que apuesta por la continuidad con un hecho en su primer periodo. El documento presentado para su candidatura ofrece dar continuidad a los programas, proyectos impulsados por la actual administración, consolidar avances y fortalecer las acciones en marcha. El plan está previsto en 6 ejes. Quito seguro, sostenible, integra, productivo, ciudad y cuida.
0: Locales.
1: Feriado, refuerzan seguridad y controles en las vías. Las instituciones coordinaron acciones para atender el incremento de viajeros que atravesarán Santo Domingo Los Áchilas durante el feriado. La circulación de vehículos pesados por la vía Loax será restringida. Autoridades de Santo Domingo Los Áchilas anunciaron el plan de contingencia que se pondrá en marcha durante el feriado por la independencia de Guayaquil, tras una mesa de trabajo interinstitucional en la que se coordinaron acciones para garantizar la seguridad de quienes atraviesan la provincia o decidan permanecer en ella durante estos días. Uno de los principales objetivos es mantener la movilidad segura y fluida en la vía Luang Santo Domingo, en el tramo que corresponde a la provincia. Para ello, las instituciones establecieron varios compromisos y definieron controles y acciones de prevención. Durante estos días, los vehículos pesados no podrán circular por la vía Loac. Como alternativa, se ha establecido la ruta Santo Domingo-La Concordia, Los Bancos-Calacalí-Quito.
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0: 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Internacionales.
1: Muere Mari Carmen Abascal, anciana de 87 años, cuyo desalojo provocó una ola de protestas en España por la crisis de la vivienda. Mari Carmen Abascal, la mujer de 87 años que se convirtió en símbolo de la crisis de vivienda en España tras el desalojo del inmueble de Madrid en el que había vivido durante más de 70 años, murió este miércoles. Abascal falleció en el hospital Gregorio Marañón en la capital española, en el que había sido ingresada tras ser desalojada de su vivienda el 23 de septiembre. Su caso provocó una ola de protestas de toda España y llevó al gobierno del presidente Pedro Sánchez a proponer de urgencia medidas de alivio en materia de vivienda. El rechazo en el Parlamento la pasada semana de 2 decretos propuestos por el gobierno llevó este lunes a Sánchez a adelantar las elecciones generales que se celebrarán el 29 de noviembre. Ante la noticia del fallecimiento, el mandatario español expresó todo mi cariño a la familia y a los seres queridos de Mari Carmen.
0: Nacionales.
1: Y robótica en Ecuador, el fin del empleo barato y el reto de saber usarlas. El abaratamiento de los robots amenaza a casi el 20% de empleo informal, mientras que 4 de cada 10 trabajadores digitales no saben dar instrucciones a la inteligencia artificial. El nuevo informe del Banco Mundial titulado Panorama Económico de América Latina y el Caribe, aprovechando la transición de la IA, revela una doble amenaza inminente para el mercado laboral en países como Ecuador. Por un lado, el abaratamiento de la robótica está a punto de destruir el refugio del trabajo informal. Por otro, quienes ya tienen acceso a la tecnología cognitiva carecen de las habilidades fundamentales para utilizarla. En Ecuador, la alta informalidad y los bajos salarios han actuado históricamente como un muro de contención contra la automatización física. El Banco Mundial clasifica a casi una quinta parte de la fuerza laboral dentro de lo que denomina resistencia frágil. Este gigantesco grupo abarca el comercio de supervivencia, el personal de limpieza doméstico y los trabajadores ocasionales que operan en entornos no estructurados.
0: Locales.
1: El precio del huevo no deja de subir. El precio de la cubeta de huevos ha aumentado con fuerza en las últimas semanas y ya alcanza los $4.50 en algunos comercios de Santo Domingo. Comprar una cubeta de huevos ahora cuesta más en las tiendas de Santo Domingo. El precio, que hace una semana se ubicaba alrededor de los $3.90, ha subido progresivamente y actualmente llega hasta los $4.25 y hasta $4.50, dependiendo del establecimiento y el tamaño del producto. Los comerciantes aseguran que el incremento se ha sentido con mayor fuerza durante las últimas semanas, aunque el precio viene registrando variaciones desde hace aproximadamente 4 meses. Ha ido subiendo de a poco, pero estas últimas semanas sí se disparó, comentan propietarios de tiendas, quienes aseguran que deben ajustar sus precios de acuerdo con el valor al que reciben el producto.
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